0: Bienvenidos amigos, muy buena tarde, espacio 2026 al aire, a través de 889 Noticias, información que sirve, un programa de ASIR Deportes. Contento, seguramente como la gran mayoría, por no decir todos, millones y millones de mexicanos, después de la victoria anoche en la cancha del Estadio Azteca en estos 16avos de final, 2-0 sobre Ecuador. Con esta victoria ya la clasificación a los octavos de final, como lo quieran ver, es el quinto partido y México lo va a disputar el próximo domingo 6:00 p.m, de nueva cuenta aquí en la Ciudad de México, y ya se conoce a su rival. Será Inglaterra, que hoy derrotó con muchos aprietos, dándole la vuelta al marcador, 2-1 a República Democrática del Congo, con un doblete de su capitana Harry Kane, y bueno, ya platicaremos porque sufrieron. Al menos en el papel, dicen las casas de apuestas que el equipo europeo aparece como ligero favorito, porque tiene una plantilla interesante. Hablábamos de Harry Kane, obviamente de Jude Bellingham, de Rhys Anderson, en fin, un cuadro me parece muy competitivo, muy importante, una selección de otro nivel, con jerarquía. Pero del lado del equipo mexicano aparece, pues obviamente, la localía, el hecho del apoyo, como anoche, de más de 80,000 aficionados. Hay una sinergia muy importante, ya lo platicaremos otra vez más, porque eso se ve reflejado no solamente en la Ciudad de México, sino en toda la República Mexicana. Y bueno, obviamente también la altura, ¿no? La altitud es un factor importante que podría jugar a favor del equipo mexicano. Pero bueno, vamos a arrancar el programa y vamos a platicar de todo ello a nombre de Eduardo Cortés en la producción, de mi querido Paco, bueno, el Gumi, ¿no? Ya está bien, Gumi, ¿para qué me ves feo? Ya el Gumi, así lo dijo Memo García. ¿Cómo estás, Memo? Te saludo con gusto, muy buena tarde.
1: ¿Cómo estás, Alex? Te saludo con mucho gusto, buenas tardes. La verdad es que satisfechos del juego de ayer de México. Creo que estaba tratando de hacer memoria desde cuándo no veíamos un primer tiempo tan completo. El triunfo contra Alemania en Rusia fue una buena victoria, pero no jugaron tan bien como en esta ocasión. Y yo creo que habría que remontarnos hasta la Copa América del 93, ¿no? Cuando le ganan en semifinales precisamente Ecuador con un gol de Ramón Ramírez. Pero sí, yo no había visto un primer tiempo tan completo de una selección mexicana, todos jugando un gran nivel, pudieron y debieron de haber sido más goles. Ecuador me decepcionó de cierta forma, yo esperaba un poquito más de ellos, sobre todo de sus jugadores que están en clubes de Europa, pero una gran victoria. Creo que ya México cumplió, lo que venga a partir de ahora es ganancia. Yo veo nivelado de cierta manera el juego del domingo, porque pues México tendrá a favor el estadio, ya Thomas Tuchel, el técnico de Inglaterra, habla de la altura, que creo que sí es factor. Y a Inglaterra no lo he visto sólido, ¿eh? Hoy le costó trabajo con Congo, de no ser por dos grandes jugadas de Harry Kane, que es un jugadorazo, de los mejores delanteros que hay actualmente. Pero sí, digo, entiendo lo de las apuestas, por tradición, por historia, por plantel, Inglaterra es favorito, pero si México muestra el nivel que mostró en el primer tiempo, puede dar pelea y pues puede hacerle un gran juego a Inglaterra, ¿no? Habrá que ver el domingo qué tal el juego. Y ese es el problema, ¿no? Con México a lo largo de su historia, te da un gran juego y luego no mantiene ese nivel, ¿no? Aunque aquí en este torneo, después de cada juego, ha estado elevando su nivel. Vamos a ver si lo puede mantener el próximo domingo. Pero para mí, bueno, pues ya cumplieron, ¿no? El real nivel de México es este, estar entre los 16, y de hecho, aún perdiendo, si no gana Argentina, terminaría como noveno de la tabla general si pierde contra Inglaterra. Eso ya está asegurado, ¿eh?
0: El partido próximo domingo en la cancha del Estadio Azteca, 6:00 p.m. Estoy de acuerdo contigo, no ha sido tampoco la mejor exhibición de los ingleses en esta Copa, pero tienen jugadores que en cualquier jugada pueden ser desequilibrantes. El mismo Harry Kane, que en dos jugadas te define, es letal. Ellos lo tienen, nosotros no lo tenemos. Aunque de este lado también hay que destacar, Memo, amigos de Espacio 2026, la verdad, por mucho me parece, en lo que va de este torneo, el mejor jugador del equipo que dirige el Vasco Javier Aguirre, Julián Quiñones, desequilibrante, marcando goles. Ayer me parece extraordinaria la primera mitad que da Gilberto Mora. También destacar lo que hace Raúl Alonso Jiménez. En términos generales, todos, Memo, porque incluso en la defensa, el comportamiento de Johan, de Montes, la verdad, muy completo el cuadro del Vasco Javier Aguirre. Lo único, Memo, y tú lo platicabas la semana pasada, lo único que yo le sigo detectando al equipo del Vasco Javier Aguirre, seguramente lo va a seguir trabajando ahora en estos días, es que hay por momentos que el equipo se le cae, porque si vas ganando, el caso de ahí el primer tiempo 2-0, ¿por qué no vas, buscas el tercero, liquidas el encuentro, ya no sufres? Entiendo que también los cambios que realiza el técnico ecuatoriano hacen que el partido se cierre más, se trabe en el medio campo, y ellos incluso hubo un 15, 20 minutos del segundo tiempo que tuvieron la pelota, que insistieron, quizá no tan con llegadas tan peligrosas, pero sí cerró el medio campo y ya fue un partido más equilibrado. Es lo único que yo reprocharía al Vasco, no sé tú, Memo, esos momentos que hay que aprovechar para matar y liquidar al rival, porque sucedió con Sudáfrica, lo hiciste con Corea, con Chequia no tuviese problema, pero ayer me parece que lo vuelve a
1: hacer. Pues habría que ver si fue por estrategia o fue porque el rival te obligó a eso. Sí, me parece que en el segundo tiempo se dieron demasiado terreno, ¿no? O sea, Ecuador llegaba tranquilamente hasta el medio campo y era cuando apretaban, cuando me parece que desde el bloque bajo debiste haber apretado, presionarlos y no darles tanta libertad, ¿no? También queda claro que hay jugadores que pues no están a nivel, como Santiago Jiménez. Creo que ya es momento de darle más tiempo a Armando la Hormiga González. Ayer gran juego de Jorge Sánchez y el tal Arangel, ¿no? Ha elevado su nivel con el transcurrir del torneo. Ayer dos grandes atajadas, llevó a fue el mejor jugador de Ecuador por mucho, los demás desaparecieron. Una gran actuación, un gran juego del equipo mexicano, ojalá que puedan mantener este nivel, porque de mantenerlo le van a dar pelea y le van a dar juego a Inglaterra, y a ver qué sucede, ¿no? Ahí sí ya sería un paso histórico llegar a cuartos de final, y en el Azteca, bueno, pues ya dábamos ayer el dato, no ha perdido México nunca en Copas del Verano, solo ha sido dos empates, con Unión Soviética en el 70, con Paraguay en el 86, y lo demás son victorias, pero bueno, ya estaremos platicando a lo largo de la semana qué podríamos esperar del juego y qué tendría que hacer el Vasco Aguirre, ¿no?
0: Y fueron, ayer lo platicaban aquí tú y Ricardo, 40 años después, México vuelve a ganar en un torneo de esta calidad, en una Copa del Mundo, vuelve a ganar un partido de eliminación directa, fue precisamente en México 1986, 2-0 derrotando a Bulgaria, y han sido 40 años de fracasos, de historias tristes, derrotas, decepciones, y bueno, por fin ayer ya también platicaremos sobre la afición, muy contenta, en las calles festejando.
1: Lamentable lo que pasó en algunos lados, de que hayan fallecido 4 personas, me parece que hay gente que no sabe cómo festejar. Qué bueno que se ganó, yo espero que cuando se pierda no hagan lo que eras, aunque hay gente y desadaptados y tontos que lo hacen, porque también lamentable me parece lo que se ve en el Azteca, que algunos aficionados le avientan un vaso de cerveza a colegas de Ecuador, yo creo que eso no se vale, en fin, ya eso debe de quedar a un lado, pero sí lamentable, ¿no? La poca actividad de las autoridades y que desgraciadamente 4 personas hayan fallecido por asfixia, ¿no? Por haber estado estrujados. Digo, es un juego nada más. Ya mañana se acaba el torneo y todos regresamos a nuestra vida diaria. Bueno, nosotros vivimos en deportes, pero la demás gente no. Entonces, pues no se lo tomen tan en serio, ¿no? Qué bueno que ganó México. Ojalá que siga ganando, porque de cierta forma te hace olvidar a lo mejor por un momento si la estás pasando mal o si tienes alguna otra ocupación o preocupación, pero habrá que tener calma y ser moderados, ¿no? ¿Qué culpa tienen los negocios también? ¿O qué culpa tiene también todo el basurero que deja, ¿no?
0: Pero de acuerdo, Memo, totalmente de acuerdo, todo con mesura, pero bueno, ya veremos entonces qué es lo que ocurre el próximo fin de semana. Ya está listo Arturo Sanguino, ayer presente en la cobertura en la cancha del Estadio Ciudad de México, en esta victoria del equipo tricolor. Arturo, bienvenido a Espacio 2026 para que nos platiques todo lo ocurrido después de los 90 minutos.
2: ¿Qué tal, Alex? Memo, amigos de Espacio 2026, un placer saludarlos. Así es, ayer la selección mexicana hace historia con esta victoria, no se lograba desde hace 40 años, evidentemente un resultado que quedará en la anécdota, quedará escrito justamente en los libros de la historia. Y Javier Aguirre, justamente lo que hablaba Memo, mencionaba que fue un partido histórico, se consigue un resultado anecdótico, pero hay que seguir trabajando, porque evidentemente todavía hay aspectos que al Vasco le siguen sin convencer a su equipo, y uno era uno de esos puntos que mencionaba Memo, el contraataque, y escuchemos justamente al Vasco Aguirre hablando del partido de ayer.
3: Se nos dieron las cosas en la primera parte, jugamos bien al fútbol, hicimos 2 goles y la segunda parte ya esto, por razones obvias, Ecuador tenía que buscar el partido, nos quitó la pelota, nos metió atrás. Donde estoy un poquito insatisfecho es en esas contras, esa que podíamos matar el partido y no lo hicimos. Es parte del fútbol y sobre todo la gente, la afición, el pueblo mexicano merecía una noche como esta.
2: Si bien fue hasta el día de hoy cuando se dio a conocer que México enfrentaría a Inglaterra, ayer ya se le cuestionó sobre los posibles rivales y habló evidentemente de los ingleses, y el Vasco señaló que evidentemente no va a ser nada sencillo enfrentar a un técnico con la categoría y con la experiencia de Thomas Tuchel. Escuchemos al Vasco.
3: Inglaterra, ¿qué puedo agregar yo de Inglaterra, no? La Premier es una, para mí, la mejor liga del mundo y tiene muy buenos jugadores y, bueno, muy buen técnico. Entonces estaremos alertas de aquí al domingo para tratar de recuperar a los jugadores, tratar de seguir con este ánimo, con este entusiasmo en casa y a ver si somos capaces de, bueno, pues de hacer un partido completo por fin.
2: Ahí está, compañeros, justamente el día de hoy entrenó la selección mexicana en el centro de alto rendimiento. En estos momentos los jugadores tienen tarde libre, tienen que reportar entre 7:30 y 8 de la noche en el centro de alto rendimiento, regresando a la fórmula que le funcionó las primeras jornadas en este campeonato.
0: Pues sí, la verdad es que incluso ayer que estábamos ahí en el estadio, Memo, Javier Aguirre con un semblante tranquilo, con el deber cumplido, porque además, como decías, se juega bien, se gana. De alguna manera, aunque a muchos no les gusta, se sigue haciendo historia. Obviamente un vasco, además, hasta como lo sabemos, ¿no? Cotorreando y muy ameno con los medios.
1: ¿Sabes qué? A mí lo que más me ha gustado de los cuatro juegos, que ha sido coherente en sus alineaciones, ¿no? Nosotros decíamos, debe de mantener a Romo porque ha jugado bien, debe de dejar a Mora, debe de regresar Lira, y la verdad es que lo dejó, ¿no? Lo hizo casi, hasta parece que le pasamos la alineación, y ha sido coherente, ¿no? Digo, olvidándose de jerarquías, porque todo el mundo, no, es que debe estar Edson por liderazgo, jugó bien contra Chequia, pero para el partido de ayer necesitabas gente con dinámica, gente que te aportara algo distinto, y eso lo han hecho bien Romo, Mora, que sigue respondiendo a pesar de ser menor de edad, y el caso de Lira, que bueno, pues aporta dinamismo, aunque ayer a Lira no lo vi tan efectivo, pero dio un buen juego, y eso me ha gustado a mí del Vasco Aguirre, ¿no? Tal parece que ya aprendió la lección. De hecho, ya nos platicaban en un anterior reporte, Arturo, que él ya, pues él mismo lo reconoce, ¿no? Que ya aprendió de los dos torneos anteriores, y ahora es un Vasco más maduro y más coherente en cuanto a sus decisiones.
0: Vamos a lanzar de una vez la pregunta a través del Tellback de iHeartRadio, por favor, para que se reporten con nosotros. Los queremos escuchar aquí a través de Asir Deportes. ¿Qué les pareció la victoria de México sobre Ecuador y sobre todo, qué opinan contra Inglaterra? ¿Cómo dicen? ¿Sí, o qué? ¿Y sí? Entonces, para que por favor se reporten a través del Tellback de iHeartRadio, los queremos escuchar. Por favor, repórtense. Estamos Guillermo García, Alejandro Cervantes, a través de 889 Noticias, Informaciones que Sirven. Regresamos para seguir platicando con Arturo Sanguino. Todavía tiene reacciones de la victoria de anoche del equipo mexicano. Y sobre todo, también vamos a escuchar el color, todo lo que sucedió en el Ángel de la Independencia y también en el FanFest, en el Zócalo, aquí en la Ciudad de México.

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2: 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Los jugadores de Inglaterra y sus hinchas entonaron juntos el Wonderwall de Oasis y Harry Kane lo celebra una vez terminado @ataquefutbolero.
3: Regresamos, amigos, a Espacio 2026 y seguimos platicando con Arturo Sanguino, reportero de Asir Deportes, y que ha estado al lado de la selección pues ya para 2 meses, ya lleva un buen rato, Arturo. Arturo, nos platicabas y tienes más reacciones de lo que fue ayer el triunfo de México sobre Ecuador de 2-0.
4: Correcto, Memo, amigos de Espacio 2026. Sin duda, uno de los jugadores que está haciendo también un gran papel es Julián Quiñones. 3 anotaciones en 4 partidos disputados. Está a un gol de igualar la marca de Javier Hernández y del propio Luis el Matador Hernández como los máximos goleadores mexicanos en las copas de FIFA. Y él habla que no le importa sobre la estadística individual. Al final él dice que lo importante siempre ha sido el trabajo en colectivo y descarta que esto sea un mensaje para quienes dudaban de su convocatoria. Eso es lo que dijo Julián Quiñones.
5: Contento por el resultado que hemos sacado hoy y eso es lo que verdaderamente importa. Yo no callo boca. Si cuando me criticaban nunca dije nada, ahora menos voy a decirlo. Creo que en los momentos felices, creo que lo que menos se piensa en eso, ¿no? Lo que se piensa en disfrutar y siempre lo voy a hacer.
4: Sin duda, no sé qué opinan ustedes, compañeros. Para mí ya es el naturalizado que más resultados le ha dado a México dentro de los certámenes futbolísticos. Evidentemente, sus anotaciones valen y es lo que tiene hoy por hoy a México ya en octavos de final como tal. No sé qué opinan ustedes.
3: Sí, totalmente de acuerdo. Creo que Quiñones, para los que tenían dudas, ya cayó bocas. Porque hay que decirlo, la verdad es que él, bueno, llegó muy jovencito, llegó 17 años, se formó aquí en México. Esa es una realidad, algo muy distinto a lo que fue o lo que es Álvaro Fidalgo, el Guille Franco. Ciña también se formó aquí de cierta manera y creo que ahí no había duda, ¿no? Yo más bien preguntaría si en Colombia no estarán dándose de topes de que por qué no juega con ellos, ¿no? Pero lo de Julián, extraordinario, llegó a ritmo. Luego de ser campeón de goleo en la Liga de Arabia y ha funcionado de maravillas y es un jugador distinto que no tenemos con los nacidos en México, un jugador que tiene velocidad, que tiene desborde, que es explosivo al frente, sí te aporta algo distinto y lo está mostrando.
6: Fíjate, sí lo buscaron, lo buscó la Federación Colombiana, pero él ya había tomado la decisión, dijo, no, yo quiero jugar para México y qué bueno, ¿no? Porque lo que tú hablas, no hay un jugador con esas condiciones aquí.
3: Sí, no lo tenemos, muy distinto a lo de Álvaro Fidalgo, que ha recibido pocas oportunidades y es un buen jugador, no cabe duda, aunque creo que sus mejores años los vivió con el América hace una temporada 2, pero ahorita ya no es lo mismo. Pero sí, Quiñones sin duda ha sido el mejor jugador de México en estos 4 juegos.
4: Correcto, correcto. Y no sé si recuerdan ustedes, en las fechas FIFA de septiembre, octubre, se le cuestionaba a Javier Aguirre de por qué no llamaba a Julián Quiñones, por si no lo quería, que si tenía problemas con Quiñones. Bueno, al parecer nunca hubo eso, siempre lo dijo Aguirre, lo tengo en el radar y ya le está dando resultados a Aguirre. Entonces, realmente Quiñones está marcando diferencia. Y comentábamos, ya tiene México a su rival para los octavos de final, será Inglaterra. Los ingleses ya están hablando de México y Harry Kane, tras conseguir también su clasificación a octavos de final, habló de lo que espera de México.
7: México, México es tan grande como se debe ser en la Copa del Mundo. El ambiente será increíble, por muchas razones diferentes, pero en la última instancia, esto es lo que debes enfrentarte si quieres ser campeón del mundo. Tienes que pasar por juegos difíciles y muy buenos equipos.
4: de momento hay respeto de Inglaterra hacia México y de México hacia Inglaterra. Ya veremos cómo se calientan los ánimos, porque evidentemente estoy seguro que otra vez les van a llevar serenata a los ingleses a su hotel de concentración. Ellos tienen que llegar el sábado para ya ofrecer conferencia de prensa, entonces seguramente otra vez no los dejarán dormir al rival. Ya veremos cómo toma medidas tanto FIFA como el comité organizador, porque Ecuador sí metió quejas y ya veremos si se respetan o no, compañeros.
6: Pues sí, efectivamente, digo, sabemos que en la guerra y en el amor todo se vale, los ecuatorianos se quejaron y los ingleses van a repetir sin duda alguna, Arturo.
4: Correcto, sí, no tengo duda que la afición va a ser otra vez esa parte de llevarle serenata al rival. Ya veremos cómo le va, y la selección mexicana el día de mañana y pasado entrenará puerta cerrada, el sábado ofrecerán conferencia de prensa, hablarán zona mixta, uh-huh. Y aquí tendremos todo el reporte.
6: Perfecto, gracias Arturo, un abrazo.
4: Fuerte abrazo para todos, buena tarde.
3: Nada más señalar que les dieron la tarde libre a los jugadores, tienen que regresar en la noche para convivir con sus familias, ¿no?
6: Muy bien, y ahora sí, vámonos con lo prometido. Porque esa conexión que ya hay en este momento entre afición y selección es impresionante. Vamos con el reporte de todo lo que ocurrió anoche en el Ángel de la Independencia.
8: Fue así el grito de redención que más de 900.000 asistentes a los pies de la victoria alada le dedicaron al tricolor, boleto octavos esperado por algunos.
9: Se esperaba completamente, traen una dedicación, equipo, estrategia, todo traen para ganar.
8: Aunque en otros no tanto.
10: Felicidades, la verdad es que, incluyéndome, nos han cerrado la boca, pero bonito. Así es como se tiene que cerrar la boca a alguien, digo, yo era de los que lo criticaba por la convocatoria, por ciertos jugadores que para mí no merecían. Pero no queda más que felicitarlo y reconocerle hasta ahorita el trabajo que se ha hecho.
8: Porque si bien la decepción empezaba a ser costumbre,
11: la verdad, mis respetos, hermano, van jugando muy bien, mantengan el ritmo.
8: El rival, dicho por un ecuatoriano, también dejó mucho que desear.
12: México entró con intensidad, Ecuador no, y el resultado es justo, de casarse a la calle.
8: Pero al mismo tiempo, generó un reconocimiento especial para los nuestros.
11: Híjole, pues ahorita por la emoción yo creo que los besaría a los cabrones esos.
8: Y, en resumidas cuentas,
13: ¡cabrones! TQM. ¡Ah! ¡Venga! ¡Puro México, cabrones!
8: Así Deportes, Edgar Flores.
3: Gracias, Edgar Flores. Y les recordamos la pregunta para que interactúen con nosotros. ¿Qué les pareció la actuación de ayer de México? Y si creen que puede o hay posibilidades de ganarle Inglaterra el domingo. Esa es la pregunta para que estén en contacto con nosotros a través del Tollback de iHeartRadio, para que nos manden su comentario y más adelante los estaremos escuchando. Yo creo que hay optimismo, pero queremos escucharlos a ustedes para que nos den su opinión sobre el juego de ayer de México y qué esperan del domingo. Si creen que México le va a ganar o no a Inglaterra, no está fácil el juego, hay que ser ubicados, hay que ser mesurados. Sí, un gran triunfo, un gran torneo, pero Inglaterra es otra cosa, ¿eh?
6: Vamos a hacer una pausa, Memo, amigos de Espacio 2026. Regresamos para escuchar lo que ocurrió en el Zócalo, ahí en la plancha del Zócalo, en el FanFest. También estaba atiborrado y la afición, a pesar de la lluvia, muy contenta. Y bueno, eso vamos a escuchar después de la pausa. Por lo pronto, en el otro partido de 16avos, Estados Unidos y Bosnia 0-0.
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2: Un amigo de esos, Gianni Infantino, sorprendió a Jorge Campos con un lujoso regalo durante el México-Ecuador. El presidente de la FIFA le obsequió unas chanclas Louis Vuitton, arroba la afición.
3: Una vez más, el FanFest en el Zócalo capitalino se vistió de verde. Miles de aficionados se dieron cita para ver en pantallas gigantes el juego entre México y Ecuador, aguantando la lluvia que se presentó antes y durante casi todo el primer tiempo. Además, también aguantaron la hora de retraso del partido. Al final, la afición salió contenta por ese triunfo del tricolor y el pase a los octavos de final, como Raúl.
4: Emocionante, cardíaco, un partido lleno de emociones. Y si sí, vamos a la siguiente ronda, que nos traigan al que sea. Menos a Cristiano, porque es hasta la final. Muy buena, todos cooperaron, creo que es el ejemplo del resultado que se dio y pues para adelante. Nos vemos el domingo y a seguir triunfando.
3: El cielito lindo no podía faltar en estos festejos. Ni tampoco un mensaje a la selección de Ecuador. Asir Deportes, Gabriel Ayala.
5: Bueno, pues la verdad es que todo es felicidad. Ojalá perdure la realidad, Memo, es que el próximo domingo viene una selección de mayor jerarquía, de mayor nivel, que le puede hacer juego, sí, sí le va a pelear y le va a hacer juego. ¿Quién vaya a ganar? La verdad, yo lo veo muy parejo otra vez el partido, pero sí, obviamente los ingleses representan una mayor dificultad que el cuadro ecuatoriano.
6: Y hoy hablaba, ¿no?, Thomas Tuchel, el técnico de Inglaterra, la cuestión de la altura. Dice, son pocos días para adaptarnos. Es una preocupación que tienen, creo que es un punto a favor de México, además, pues del clima, del apoyo del público, eso va a nivelar. México depende del conjunto, no tenemos grandes individualidades como ellos. Es una realidad que Inglaterra no se había visto bien, ¿eh? Con Panamá le costó trabajo, batalló, hoy con Congo también le costó trabajo. Y yo creo, como lo decía al inicio, ¿no?, si México juega como lo hizo en el primer tiempo y en términos generales todo el partido de ayer, le puede dar pelea y le puede dar juego a Inglaterra. Ojalá que así sea, no va a ser fácil, pero como yo decía, ¿no?, ya México cumplió porque esta es su realidad. Yo creo que cada Copa del Verano está obligado a llegar a 16avos. Creo que está obligado de aquí en adelante. Y ya lo del famoso quinto partido, pues era es cuartos, ¿no? O sea, no nos hagamos patos. Ahora es el sexto. Y ojalá que se pueda hacer, ¿no? Ojalá y que la gente tenga otra alegría más.
5: Vamos con la siguiente información, la nota que ha preparado Arturo Sanguino en torno a antecedentes, estos enfrentamientos que han existido en copas y en partidos amistosos internacionales entre México e Inglaterra.
7: La décima ocasión que la selección mexicana se enfrenta a Inglaterra será este domingo en los octavos de final de la fiesta futbolística de 2026. A lo largo de la historia, mexicanos e ingleses se han enfrentado en 9 ocasiones, donde los tres tigres tienen dominio con 6 victorias por solo 2 triunfos para el tricolor y un empate. De dichos cruces, solo uno ha sido dentro de los máximos certámenes de fútbol. Fue en 1966, donde los dirigidos por Nacho Treyes cayeron 2-0, pese a tener jugadores como Gustavo Peña, Salvador Reyes y Enrique Borja. Las victorias del tricolor se dieron en 1959 con marcador 2-1 en partido disputado en Ciudad Universitaria y en 1985 ganaron 1-0 en el Estadio Azteca. La última vez que México se enfrentó a Inglaterra fue en 2010 en partido amistoso que ganaron los ingleses 3-1, donde curiosamente el entrenador del tricolor también era Javier Aguirre. Para Asir Deportes, Arturo Sanguino.
6: Así que en lo que es Copas del Verano, lo de Inglaterra, que se pierde 2-0, que luego Inglaterra fue el campeón, fue la única vez que ha sido ganador de este torneo, y a ver si la historia es distinta, ¿no? También veíamos datos de que cuando Inglaterra ha jugado aquí contra México, no le ha ganado, ¿no? Pero bueno, algunos fueron amistosos, ningún oficial, y de hecho en el Azteca, bueno, el último recuerdo de Inglaterra fue cuando perdió con Argentina, ¿no? Que fue eliminado con aquella mano de Dios de Maradona y el segundo que fue un golazo.
5: Así es, bueno, pues ya lo saben, México-Inglaterra, próximo domingo, 6:00 p.m, octavos de final en la cancha del Estadio Ciudad de México. Ahora platiquemos, Memo, amigos de Espacio 2026, de la jornada de hoy, que arrancó con una dramática una dramática victoria de Inglaterra sobre el cuadro de República Democrática del Congo. Sufrieron, bueno, era el segundo tiempo y la gran sorpresa era, esta será la mayor sorpresa hasta el momento, precisamente en la Copa 2026, hasta que llegó, ¿no?, Harry Kane con su doblete para darle el pase a la siguiente ronda a los ingleses, pero la verdad es que el equipo africano, muy temprano en el partido, minuto 7, ya estaba ganando. Oye, la figura del encuentro, Pasi, el guardameta, sacó, pero sacó todo, ¿eh?
6: Fíjate que en el gol de Congo, me parece que colabora Pickford. Yo creo que si Penga saca un buen disparo, pero creo que pudo haber hecho más el portero. Y lo de Kane, ¿no? Hoy Bellingham no jugó bien, pero Harry Kane espectacular.
5: Bueno, y antes de escuchar la crónica, la victoria de los ingleses sobre el equipo de República Democrática del Congo, vamos a saludar con muchísimo gusto a Raúl Sarmiento. Raúl, ¿cómo estás? Bienvenido a Espacio 2026. Seguramente muy contento, como todos los mexicanos, después de esta victoria en Tecua. Ecuador, pero bueno, ahora viene la calma, la serenidad, porque ya se conoce que Inglaterra será el siguiente rival. ¿Cómo estás, mi querido Raúl?
8: ¿Qué pasó, Alex? Quiero saludarte igual que a Memo y a todos los amigos de Grupo Asir en este programa especializado sobre el torneo, sobre la fiesta veraniega. Sí, ya empieza a llegar la calma, tan es así que bueno, les dieron tarde libre a los jugadores y todo tranquilo, todo bien. Contentos, muy contentos. Yo creo que no hay una sola persona que pueda reprochar en este momento la actuación del equipo de Javier Aguirre, ¿no? Sobre todo que, pues, convenció. Habían venido las victorias. Perdón, a lo mejor algunos no quedaban tan contentos, pero finalmente creo que ha quedado claro que el equipo juega bien y que es sobre todo eso, un equipo, ¿no? Que sobre las grandes individualidades que pueden tener otros, México tiene conjunto, tiene equipo, tiene armonía y jugadores que pasan por un muy buen momento.
6: Raúl, te saludo con gusto. Hay una frase que se utiliza mucho en el fútbol y en deportes de conjunto: equipo que gana debe de repetir. ¿Tú serías de la idea que, de acuerdo ahora al rival, que es Inglaterra, se debería de repetir el 11 titular de ayer o debería de haber cambios?
8: Mira, en principio yo creo que sí debería de mantenerse, ¿no? Jugaron muy bien el primer tiempo como para pensarle en ajustar algo.

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2: Copas. ¿Sí esperamos que México gane el próximo domingo?
3: Yo, francamente, sí. Te lo juro que sí, porque esto que estamos viviendo con esta selección, yo no recuerdo un primer tiempo mejor jugado por un equipo mexicano en años. O sea, rápidamente, así que yo me acuerde, jugaron mejor ese primer tiempo, no, a lo mejor algún segundo con Manolo Lafuente, aquella primera etapa contra Italia, también fue muy buena con Javier Aguirre, pero la verdad es que fue extraordinaria, una velocidad, una precisión, llegada, metieron dos goles, fallaron cuando menos otros dos, o sea, fue impresionante. Y creo que tienen todo para poder hacerle daño a una Inglaterra que va a sufrir con la Ciudad de México. Me refiero al smog, me refiero a la altura, me refiero al ambiente, porque a mí ahora me da un poquito de risa eso de que el Estadio Azteca no pesa. No pesa cuando no estamos contentos con nuestra selección, pero cuando el equipo está en comunión, como en estos momentos con el tricolor, ustedes se dieron cuenta lo que es ese maravilloso estadio. Realmente con esa afición se le puede ganar a cualquiera. Sí somos 12 en ese momento en la Copa.
4: Raúl, es una realidad que antes de iniciar el torneo había muchas dudas, ¿no?, sobre la selección mexicana. Cierto es que no se había perdido en el semestre, pero a lo mejor el rendimiento no había sido el ideal. ¿Qué hizo de diferente o qué ha hecho de diferente Javier Aguirre para tener tan buen torneo al momento?
3: Yo creo que es un conjunto de cosas, o sea, lo fue preparando. A lo mejor criticamos las formas porque no nos estábamos dando cuenta de lo que estaba haciendo, ¿no? Criticamos la concentración tan amplia, sin embargo vemos que hay jugadores que les sirvió mucho. Criticamos la falta de ofensiva, pero nos damos cuenta que fue encontrando un cuadro bajo solvente. Criticamos que esperaran algunos lesionados, pero que mira lo que está haciendo Raúl, lo que está haciendo Montes. Entonces creo que eso fue lo que realmente no nos dimos cuenta, que había un plan, que había un trabajo de fondo y que los equipos tienen que ir de menos a más, y a lo mejor queríamos mucho más cuando no era el momento. Yo creo que va dentro de esa progresión de ir encontrando el desarrollo de su equipo y el desarrollo de su plan de campeonato, que va de menos a más, de menos a más. Y eso fue eso es lo diferente, que los jugadores no estaban concentrados tanto tiempo, que no tenían esa comunicación como la tienen ahora, y que se han convertido en una verdadera familia, se han convertido en equipo. Los 20 minutos que estuvieron ayer después del partido cantando y bailando con la gente en la tribuna, se habla de la unión que hay, afición con equipo, y ellos entre todos se llevan bien, cosa que en otros mundiales a lo mejor fue lo que nos faltó, que hubiera ese detallito de armonía entre todo el equipo.
2: Perfecto, Raúl, pues agradable platicar contigo, otro panorama, ¿verdad?, de este partido de anoche, la victoria del equipo mexicano, y gracias por estar con nosotros aquí en Espacio 2026, y más tarde te escuchamos en Espacio Deportivo de la Noche.
3: Gracias, y claro que sí, ya saben que conmigo cuentan cuando ustedes quieran, estoy a su orden.
4: Gracias a Raúl Sarmiento. Pues sí, es cierto lo que dice Raúl, esto último. Sí se nota una química, ¿no? Se nota un buen grupo, se ha hecho una buena familia. Lo ha recalcado en varias ocasiones Javier Aguirre y eso está dando resultados. Y hablábamos del juego de Inglaterra, que tuvo que venir de atrás para ganarle a Congo 2-1, y tenemos el reporte.
5: Doblete de Harry Kane, con tantos al 75 y 86, sellaron remontada, victoria y boleto octavos de final de la Copa 2026 para Inglaterra tras derrotar 2-1 a República Democrática del Congo, cuadro que sorprendió apenas al minuto 7 con anotación de Brian Tsipenga. Habla Thomas Tuchel, técnico de Three Lions.
6: Este equipo hoy no aceptó la derrota como resultado, simplemente no lo aceptaron y me llena de orgullo porque hicieron lo que era necesario. Hoy las cosas se pusieron difíciles, pero ellos dieron la talla

0: y conseguimos una merecida victoria, aunque haya sido tardía. Fue el mismo mensaje, seguir golpeando esa roca. Hay que seguir llegando, llegando, llegando, creyendo y seguir haciendo lo que estamos haciendo, sin rendirnos. De eso se trata este equipo. Jugamos con determinación y luego simplemente lo aceptamos. Sabíamos que estos partidos eliminatorios en esta parte del torneo pueden ser así, entonces era absolutamente necesario seguir creyendo, seguir haciendo, seguir golpeando esa roca hasta que se rompió, y me alegro de que lo hayan hecho.
1: Inglaterra será el rival del tricolor el próximo domingo en el Azteca. Asir Deportes, Edgar Flores.
2: Gracias a Edgar Flores. Y nada más para no dejar, mi querido Memo, amigos de Espacio 2026, platiquemos de la victoria de Bélgica sobre Senegal, 3-2. Al minuto 51, el equipo senegalés ya estaba ganando 2-0, pero la reacción de los belgas vino ya muy tarde en el partido. De hecho, muchos ya dábamos por descontada la victoria del equipo africano, pero llegó Romelu Lukaku, ¿no?, al minuto 86, y bueno, al 89, Youri Tielemans, que además en la prórroga es quien marca ya el gol de la victoria, una victoria muy sufrida.
3: No, increíble lo de Senegal, ¿eh? El portero tuvo un error imperdonable, el segundo gol se lo come, una mala salida, deja pasar el balón y remata Tielemans. Imperdonable lo de Senegal, ¿eh? Estaban a 5 minutos, ya todos dábamos por hecho que estaban en octavos, y qué manera de perder, ¿eh? Decepcionante, y el portero sí se convirtió en el villano del juego, ¿eh?
2: Y en el tiempo agregado, ¿no?, el tiempo extra, viene la falta dentro del área, que incluso tuvieron que ir a la asistencia del VAR cuando llaman al árbitro central, pero me parece que la falta, bueno, es clara, el árbitro no la alcanza a ver de primera intención, o a la primera, pero creo que sí hay un contacto suficiente para marcar la pena.
3: Y sabes que Bélgica, a pesar de que gana, no convence, ¿eh? Uh-huh. Se sigue viendo flojo, Lukaku pues entra de cambio y ayuda, pero no se ve bien este equipo, ¿eh? Y es más, yo pensaba que si se iban a los penales iba a ganar Bélgica, ¿eh?, teniendo a Courtois ahí, y con la poca confianza hacia el portero de Senegal, creo que había una ventaja, pero no tuvieron que llegar a los penales y terminan decidiendo el juego.
2: De acuerdo, el equipo de Senegal termina regalando el partido, termina. Ajá.
3: Y el resultado al momento, Estados Unidos ya está ganando 1-0 a Bosnia.
2: Muy bien. Y después de la pausa, regresamos ya a la recta final para escuchar precisamente después de la pausa la España contra Austria. Mañana regresa la Furia Roja, que también ha dejado muchas dudas en el camino.
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1: Un estudio, la confirmación oficial y el reporte que proviene directamente de la marca de las Tres Franjas reportan que la playera verde de la selección mexicana superó el 1,000,000 de unidades vendidas, posicionándose como la camiseta más vendida de su portafolio a nivel global, por encima de potencias como Argentina, Alemania y España. ¿Y tú ya tienes la tuya? Soy Mariana Santiago y esta es la notita futbolera.
2: Gracias a Mariana Santiago, siempre escucharla es agradable y con este tipo de información diferente, ¿no?, a lo que ocurre dentro de la cancha. Para mañana, Memo, destaca España contra Austria, el equipo de la Furia Roja obligada a la victoria. Me parece un dominio sin pegada, porque sí domina la pelota, el partido, pero pues también de repente, salvo que sea una selección muy débil, no tiene mucho punch.
3: Con dos bajas importantes, ¿no? Nico Williams y Pino, que se lesionaron en el último juego. Creo que España debe de ganar y luego a las 5... Portugal-Croacia, un gran juego donde marcará la despedida de una de las dos figuras, ¿no? O Luka Modric o Cristiano Ronaldo. Creo que es favorito Portugal. Croacia sí, le ganó bien a Ghana, pero le ha faltado, ¿no? Y Portugal tiene que dar más, ¿eh? Tiene talento mucho para más. Dar mucho más, ¿no?
4: La selección española ya se encuentra en Los Ángeles para disputar el partido de 16avos de final contra Austria. Los dirigidos por Luis de la Fuente cerraron su preparación con varios lesionados. Nico Williams, lesión muscular en el aductor, y Jeremy Pino, esguince en el hombro, están descartados, mientras que Víctor Muñoz sigue siendo duda. La Roja terminó líder de grupo y sin recibir goles, mientras que los austriacos se colaron como segundos de grupo recibiendo 6 anotaciones. Escuchemos al técnico Luis de la Fuente.
5: Me encanta que se nos exija, porque eso es que se espera mucho de nosotros. Ahora no hay margen de error, es ganando el próximo partido. Confío más ciegamente en este equipo. Dar la mejor versión, cometer pocos errores, estar en tu mejor día para que el rival no aproveche la oportunidad que va a tener seguro y te pueda hacer daño.
4: El último juego oficial fue en noviembre del 2009, un amistoso en Viena donde España goleó 5-1. El único enfrentamiento directo en la Copa fue en Argentina 78 con triunfo 2-1 para los austriacos. Los españoles son amplios favoritos para avanzar. No pierden ante Austria desde 1990, 4 victorias y un empate. Rodrigo Herrera, Asir Deportes.
6: Duelo inédito en cita de Copa será el escenario que viva la cancha del Estadio Toronto para el choque entre Portugal y Croacia. CR7 frente a Luka Modric, en el que será el último baile para uno de los dos. Sobre este compromiso, programado a las 5 de la tarde, tiempo del Centro de México, habló Roberto Martínez, técnico del combinado luso.
7: Una equipa que conocemos muy bien.
8: Croacia es un equipo que conocemos muy bien. También ellos conocen nuestras fortalezas y nuestro talento. Entonces es un juego competitivo con la importancia de ser en Copa del Mundo. Y queremos ganarlo para poder continuar el camino.
6: Ambas selecciones contarán con plantel completo. Asir Deportes, Edgar Flores.
9: Perfecto, muchas gracias. Y justamente Portugal y Croacia se enfrentan este jueves 2 de julio en la ciudad de Toronto, en un duelo correspondiente a los 16avos de final de la Copa Mundial de la FIFA 2026. El conjunto luso está llegando como segundo de su grupo, pero destacando su talento ofensivo y variantes al ataque. Por su parte, Croacia vuelve a demostrar su experiencia en torneos grandes con un medio campo de calidad encabezado por Luka Modric, que es capaz de controlar el ritmo de juego perfectamente bien. Se espera un duelo equilibrado donde Portugal buscará imponer su calidad, mientras que Croacia apostará por orden, posesión y eficacia. 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
2: Vámonos entonces rápidamente a escuchar a ustedes que han participado con nosotros esta tarde y la opinión del equipo mexicano. Adelante, Lalo.
10: Muy buenas tardes, equipo de Espacio Deportivo. Mi nombre es Amando, de la Ciudad de México. Alejandro Cervantes, ¿cómo estás? Mi pronóstico para el partido de México es serie de penales. Esperemos que no lleguemos a ese pronóstico y que México haga un buen partido y elimine a Inglaterra en los 90 minutos. Y no lleguemos a los penales porque ya sabes que tenemos muy mala suerte. Adiós, Espacio.
11: Buenas tardes, les saluda Rogelio Jiménez desde Coatzacoalcos, Veracruz. Me gusta mucho la selección, me está gustando mucho la dinámica. Lo que no me gusta para nada es cómo tratan de salir con el balón controlado desde abajo. Yo creo que se arriesgan demasiado, se dejan llegar mucho al jugador contrario. Contra Inglaterra yo creo que es el momento, tiene que ser ahora. No hay más, tienen que salir con todo para ganar.
12: Hola, Javier. Buenas tardes. Sí, soy honesto, me gustó el primer tiempo, jugó bien. Pero si el segundo, la verdad no jugó bien. Si el domingo juega así nomás el primero, no va a pasar. Así que el domingo debe de jugar los dos tiempos a morir para que pueda pasar a la siguiente fase. Gracias, Cervantes. Buenas tardes. Bye.
13: Hola, buenas tardes. La verdad es que la victoria de México contra Ecuador, bastante bien el equipo, bastante trabajo en conjunto, frontales, jugadas de atracción con el tal Rangel desde la portería. Si juegan así, defienden fuerte, yo creo que contra Inglaterra sí se puede ganar y adelante. Vamos con México hasta la semifinal. Buena tarde, habla Héctor Giovanni.
14: ¿Cómo están, señores de Espacio 2026? Saludándolos Mario Lozano desde la bella Querétaro. Hombre, feliz de la vida. ¿Saben cuál ha sido realmente la fórmula para estar donde está ahorita México? La unión y la concentración que tienen. Esa es la que nos ha dado resultados y esa es la que nos va a dar el resultado el próximo domingo.
15: Ahí está la voz de nuestros radioescuchas, muy valiosa, muy buenas opiniones. Muchas gracias por estar con nosotros aquí en Espacio 2026. Señores, pues rapidísimo se nos acabó el tiempo. Mi querido Alex, ya fue un mes completo, ¿no? Estamos arrancando ya el segundo mes, primero de julio, y hasta el 19 de julio, todos los días a las 6 de la tarde, incluyendo sábados y domingos.
2: Así es, 19 ahí en Nueva York, cuando conozcamos al campeón. Buenas noches.
3: Gracias, buenas noches.
15: Gracias, Memo García. Gracias, Alex Cervantes. Y a nombre de todo ese gran equipo, Francisco Javier Caballero en los controles, Lalo Cortés en la producción, Ricardo Blancas, Rodrigo Herrera en redacción. Y no se vayan porque regresamos con Espacio Deportivo de la Noche.
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4: Muchísimas gracias por continuar escuchando Amor 93.1, solo música romántica. Soy Carlos Piña, te doy la bienvenida a esta hora en la que el sol vuelve a brillar también por la tarde. Vamos a iniciar juntos la hora de Luis Miguel, que puedes escuchar por la aplicación iHeartRadio en tu celular. Y amigos, ¿qué creen? Hoy es miércoles y tenemos duelo de canciones. Hoy entran en competencia dos canciones de Luis Miguel y solamente una vamos a escuchar. Ahorita les voy a decir cuál es nuestro duelo de esta tarde. Bienvenidos a Amor 93.1.
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4: Y bueno, pues el duelo de canciones de esta tarde está entre Abrázame y Paloma Querida. ¿Cuál quieres escuchar? ¿Abrázame o Paloma Querida? Solamente una vamos a escuchar y es la que más tenga votos, así que puedes comenzar a votar por tu favorita. Y vamos a iniciar escuchando a Luis Miguel, que nos trae Amarte es un placer, también por la app de iHeartRadio. Bienvenidos.

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Acabamos de escuchar a Luis Miguel, que nos trajo Me Gustas Tal Como Eres, y lo escuchaste aquí en Amor 93.1, solo música romántica. Yo soy Carlos Piña, continúo contigo acompañándote esta mitad de semana, también en tu celular por la app de iHeartRadio. Hoy es miércoles, amigos, con sabor a fin de semana, ¿eh? La verdad, ya no sé ni en qué día estamos viviendo, porque hemos vivido semanas de mucha fiesta, de muchas celebraciones, y la verdad que, bueno, uno pierde hasta la noción así de los días. Pero pues eso también es un indicativo de que estamos de buenas, de que estamos contentos, de que todo va bien. Y a mí me encanta que tú también te reportes y me platiques cómo estás, qué andas haciendo, dónde andas en este momento. Porque seguramente me estás escuchando en tu automóvil, te tocó la lluvia aquí en Guadalajara, platícame, ¿hay tráfico, no hay tráfico? ¿Me vas escuchando? ¿Qué vas haciendo? Platícame. Mientras, pues tengo por acá saludos para la gente bonita que se está reportando en redes sociales. Luisa Fierros, muchas gracias, me escucha en Tlajomulco. Saludos a Jesús Álvarez en Zapotlanejo, Robert en la Ciudad de México, y Obed García, que dice: amigo, yo sí te estoy escuchando. Eso es lo bueno, que me escuchen donde quiera que estén. Muchas gracias. Sí, hoy es miércoles, exactamente. Es miércoles con sabor a pues les decía, a fin de semana, ¿no? Tengo por acá, amigos, también un mensaje de amor que dice: hola, Carlos, buenas tardes, noches, soy Liliana Valencia. Por favor, manda un saludo a mi mamá Rosaura Carvajal. Ella te está escuchando en este momento y le gusta mucho tu voz. Dice que cuando cumpla años quiere que tú le cantes las mañanitas. Oye, pues si soy locutor, no cantante. Bueno, pero pues intentamos, ¿verdad? Intentamos cantarle las mañanitas. Amigos, hoy es miércoles y hay duelo de canciones. Entran en competencia dos canciones de Luis Miguel. Ya les presenté este duelo, pero lo voy a repetir para que tú también votes por tu favorita. Es Abrázame contra Paloma Querida. Paloma Querida. Así que vota por tu favorita. Una de estas dos es la que vamos a escuchar en el programa, la que más tenga votos. Vamos a continuar escuchando Al Sol. Nos trae Ahora Que Te Vas, aquí en Amor 93.1, solo música romántica. Soy Carlos Piña, gracias por acompañarme. Oh.

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Acabamos de escuchar Sabes una cosa con Luis Miguel a través de Amor 93.1, solo música romántica. Yo soy Carlos Piña, continúo contigo también acompañándote en tu celular si ya descargaste nuestra aplicación gratuita iHeartRadio, que te recuerdo que ahora esta aplicación está completamente renovada. Tiene 15 memorias con las cuales puedes escuchar, bueno, primero los grabas y luego escuchas, ¿verdad?, tus podcasts y estaciones favoritas, que son miles en la aplicación. Pero bueno, en la memoria 1 debes de tener guardada siempre Amor 93.1. Así que descarga la app porque es nuestra aplicación oficial por la cual nos puedes escuchar a través de internet. Y amigos, bueno, pues esta tarde tengo más saludos para la gente bonita que se sigue reportando conmigo en redes sociales, como Geno, que me dice: Carlos, voto por Abrázame. Acuérdense, amigos, que tenemos duelo de canciones y la competencia está entre Paloma Querida y Abrázame. ¿Cuál quieres escuchar en este duelo de canciones? La que más tenga votos es la que vamos a poner para cerrar el programa. Tengo saludos también para Gloriela Lazo, que igual ya votó por su canción favorita del duelo de canciones y también vota por Abrázame. Tengo por acá otro voto de parte de Obed García y es por Abrázame. Robert de la Ciudad de México también vota por Abrázame. Oigan, creo que ya lleva delantera, ¿eh? Así que voy a seguir contabilizando por acá sus votos. Y también tengo saludos para Efren Bustamante. Muchísimas gracias, Efren. Tengo otro mensaje que nos manda un amigo, Rubén Barreto, que dice: Carlos, manda un caluroso saludo. Y bueno, pues este afectuoso saludo para mi querida esposa Mónica Almazán, que la amo con todo mi corazón. Ella siempre me ha apoyado en momentos difíciles y dile que la amo. Con gusto, viene Hoy el aire huele a ti, es Luis Miguel.

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Se llama Cuestión de Piel. Acabamos de escuchar a Luis Miguel aquí en Amor 93.1, solo música romántica. Yo soy Carlos Piña, continúo contigo acompañándote cerquita de ti. Voy contigo en tu celular, te acompaño también en tu automóvil, en el transporte público, en los taxis de las distintas plataformas. Si vas como conductor, como pasajero, donde quiera que me encuentres, muchas gracias y te envío un abrazo. Tenemos saludos, amigos, para Margarita Bustamante y Aldair Bustamante, que están muy contentos porque ganó la selección mexicana. Yo creo que todos estamos felices y ellos me están escuchando en San Andrés Tuxtla, Veracruz. Gracias a la gente bonita de Veracruz que también se reporta esta tarde noche. Saludos para Lili, mi fiel radioescucha, para Gerardo Moreno. Saludos también para Marcela Cárdenas, que dice: hola, ¿cómo estás? Pues muy bien, Marcela Cárdenas, muchas gracias por reportar. Saludos para Luisa Fierros, de nueva cuenta para Robert, que me escucha en la Ciudad de México. También Margarita Cárdenas, que dice: aquí venimos escuchándote, Marcela y yo, ¿eh? Ah, muy bien, muy bien. Un aplauso para las dos. Y claro, cómo no, un beso para toda la gente bonita que esta noche se reporta y también me escucha. Saludos a María Elena, que me escucha en el Grullo, Jalisco. También Marisol Luna y, bueno, también por acá Imelda Cano. Gracias. Tengo otro mensaje que dice: buenas noches, Carlos, soy Valeria Torres. Por favor, felicita a mi papá Manuel Torres. Está cumpliendo nada más y nada menos que 63 años. Que sepa que toda su familia estamos muy contentos y deseamos que cumpla muchos más con salud y felicidad. Lo amamos mucho. Muchas gracias, Carlos. Pues felicidades a Manuel Torres, a don Manuel Torres, que hoy cumple 63 añotes. Vamos a continuar, amigos, escuchando Al Sol. Es Luis Miguel que nos trae este clásico que nos pone a bailar a todos. Se llama Suave. Y después de esta canción y del próximo corte comercial, vamos a definir qué canción es la ganadora del duelo de canciones. Recuerden que esta tarde participan Abrázame contra Paloma Querida. Así que, ¿cuál será la ganadora del duelo de canciones? Eso lo decides tú, porque aún puedes votar y puedes hacer que gane la que más te gusta.

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Y ahora, la canción ganadora del duelo de canciones es Abrázame, aquí en Amor 93.1.

0: 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Comenzamos.
1: Gracias por continuar escuchando Amor 93.1, solo música romántica. Yo soy Carlos Piña, soy tu amigo de la noche, te doy la bienvenida a esta hora que vamos a iniciar Luna de Amor, hoy miércoles con un tema de sexualidad y que te acompaño también en tu celular por la app de iHeartRadio. Hoy amigos, les quiero preguntar, ¿ustedes saben qué es el Square? Bueno, si no lo saben, quédense conmigo y si ya lo saben, platíquenme ¿cuáles son sus beneficios? Porque vamos a platicar entre todos qué beneficios traen al cuerpo y a la sexualidad femenina el Square. Así que participa con tus comentarios en mis redes sociales. En Facebook estoy como Carlos Piña en Amor. Te doy la bienvenida a Amor 93.1. Solo música romántica. Y esta hora la vamos a iniciar con Ana Gabriel, que nos trae Destino. La escuchas también por la app de iHeartRadio. Soy Carlos Piña, tu amigo de la noche. Bienvenidos.

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Acabamos de escuchar a David Bisbal, que nos trajo Dígale, y lo escuchaste aquí en Amor 93.1, solo música romántica. Yo soy Carlos Piña, soy tu amigo de la noche. Gracias por acompañarme hoy miércoles en esta luna de amor, que me encanta estar contigo, acompañarte y además también esta noche preguntarte. ¿Tú sabías que un águila sabe cuando una tormenta se acerca mucho antes de que esa tormenta empiece? Pues sí, el águila volará a un sitio alto para esperar los vientos que vendrán. Cuando llega la tormenta, extiende sus alas para que el viento las agarre y lleve al águila por encima de la tormenta. Mientras que la tormenta esté destrozando todo abajo, el águila vuela por encima de la tormenta. Y no es que el águila se escape de esa tormenta, sino que simplemente, amigos, usa la tormenta para levantarse más alto, para elevarse. Se levanta por los vientos que trae la tormenta. Así es cuando las tormentas de la vida nos llegan de repente. Y todos nosotros, amigos, vamos a pasar por una tormenta. Pero podemos levantarnos por encima poniendo nuestra mente y nuestra fe en Dios. Las tormentas de la vida no tienen que pasar sobre nosotros. Podemos dejar que el poder del Creador nos levante por encima de ellas. Dios nos permite ir con el viento de la tormenta, que muchas veces nos trae enfermedad, viene en forma de tragedia y de demás cosas en nuestras vidas, pero podemos volar sobre la tormenta. Recuerda, no son los pesos de la vida los que nos llevan hacia abajo, sino cómo los manejamos. Muchas veces podemos manejar los vientos que vienen duros sobre nosotros a nuestro favor. Para avanzar, claro. Vamos a continuar, amigos, aquí en Amor 93.1, solo música romántica, escuchando a los Enanitos Verdes, que nos traen esto que se llama La Muralla Verde, y los vas a escuchar también por la app de iHeartRadio en tu celular. Soy Carlos Piña, síguenos en Facebook, búscanos como Amor FM.

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2: Amigos, tengo saludos para Marcos, esposo de Katy, y para sus hijos Kimberly y Ezequiel, que me están escuchando trabajando en su casa. 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

Acabamos de escuchar a José José, el príncipe de la canción. Nos trajo He renunciado a ti, aquí en Amor 93.1, solo música romántica, también por la app de iHeartRadio. Soy Carlos Piña, muchas gracias por acompañarme hoy miércoles en esta luna de amor que te estoy preguntando. ¿Tú sabes qué es el Square? Bueno, quiero agradecer, amigos, a la gente bonita que me está dejando sus comentarios, como Gloriela Lazo, que dice: Carlos, te platico, la primera vez que me pasó el Square, me apené tanto que pensé que me había orinado, pero gracias a que el doctor me dijo que no había nada de qué preocuparme, supe que era algo normal. Sucede casi siempre las primeras veces, mi querida Gloriela. Muchas gracias por compartir. Susana Contreras también dice: Hola, Carlos. Primero, gracias por dejarme opinar en tu programa. El tema de esta noche se me hace muy interesante porque, a pesar de que la sociedad en la actualidad ya habla de sexualidad más abiertamente, el square o eyaculación femenina sigue siendo un tabú. Creo que por muchos años el tema estaba centrado en el placer de los hombres, pero ahora las mujeres también estamos haciendo visible que el placer en la intimidad es igual de importante para los dos miembros de la pareja. De acuerdísimo contigo, Susana. Efectivamente, por eso estamos platicando hoy de este tema. Amigos, mis enamoradas, fíjense que durante las relaciones íntimas, los seres humanos experimentamos diferentes formas de satisfacción, ¿no? Pero les platico que el square hace referencia, por si no lo sabían, a la eyaculación femenina. Y es un fenómeno ginecológico que alrededor de solo el 10% de las mujeres lo llegan a experimentar sin saberlo. Las mujeres, amigos, pueden expulsar un líquido claro que no tiene olor y en cantidades variables, a través de los genitales. Además, amigos, se cree que poder experimentar el square es una habilidad que se puede aprender y se considera que mejora el orgasmo al dar la sensación de liberación, pues obviamente en ondas de placer, ¿no? Así que si ustedes no sabían qué es el square, pues esta noche se los sigo platicando y vamos a hablar también de algunos de sus beneficios. Si tú conoces alguno o quieres aportar una opinión, hazlo a través de mis redes sociales. En Facebook me encuentras como Carlos Piña en Amor, para que me dejes tu comentario. Vamos a escuchar, amigos, a continuación a Rocío Dúrcal, que nos trae esto que se llama Diferentes. La vamos a escuchar aquí en Amor 93.1, solo música romántica, y también por la app de iHeartRadio.

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0: Lástima con Juan Gabriel, aquí en Amor 93.1, solo música romántica. Yo soy Carlos Piña, tu amigo de la noche. Gracias por acompañarme esta noche de miércoles en esta luna de amor. A mí me encanta acompañarte. Después de que, pues ya estamos finalizando, amigos, este día en el que tuvimos muchas actividades, trabajo, escuela, compromisos, pero se llega el momento de descansar. También de visitar nuestra camita, acurrucarnos y dormir. Fíjate que hay gente que le tiene miedo a la soledad, porque piensa que para ser feliz hay que tener compañía. Pero yo creo que para ser feliz solo hay que tener paz y tranquilidad en el corazón. Así que cuando nadie apueste por ti, hazlo tú. Cuando nadie crea en ti, tú confía en ti. Y cuando ya no tengas a nadie a quien querer, ámate a ti mismo o a ti misma, porque no necesitas a nadie más. Piensa estas palabras, recuérdalas constantemente y verás cómo la soledad no se te hace tan difícil. Al contrario, siempre piensa en que te tienes a ti mismo y eso debería de ser suficiente. Vamos a continuar, amigos, escuchando a los Hombres G. Nos traen esta noche esto que se llama Temblando, que nos sucede muchas veces cuando conocemos a una persona que nos encanta. Así que la vamos a escuchar aquí en Amor 93.1, solo música romántica, y también por la app de iHeartRadio. Soy Carlos Piña, tu amigo de la noche.
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3: Feliz noche de miércoles, muchísimas gracias por continuar escuchando Amor 93.1, solo música romántica. Yo soy Carlos Piña, continúo contigo también acompañándote en tu celular por la app de iHeartRadio. Y esta noche de miércoles, que es miércoles de sexualidad en Luna de Amor, te estoy platicando acerca del Square. Y por eso también esta noche te estoy preguntando, ¿ustedes amigos saben qué es el Square? Platícame, yo te voy a compartir algunos de sus beneficios y estamos en contacto en mis redes sociales. Te recuerdo que en Facebook me puedes seguir buscándome como @carlosp_locutor en Instagram y también en Facebook búscame como Carlos Piña en Amor. Vamos a iniciar esta hora escuchando a Sin Bandera, que nos trae Mientes También, aquí en Amor 93.1.

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Maná nos trae esta noche de miércoles Bendita tu Luz y los escuchamos aquí en Amor 93.1, solo música romántica, también por la app de iHeartRadio. Gracias por acompañarme esta noche de miércoles que abordamos tema de sexualidad en esta luna de amor y que hoy te estoy preguntando, ¿tú sabes qué es el square? ¿Sabes qué es esta parte tan importante de la sexualidad femenina? Platícame. Te recuerdo que puedes participar con tus comentarios en mis redes sociales. En Facebook estoy como Carlos Piña en Amor. Y amigos, si bien el square o la eyaculación femenina puede contener orina, pues no está compuesto este fluido en su totalidad por este elemento. También, amigos, contiene otras sustancias que ayudan a lubricar los genitales femeninos. Pero fíjense que de acuerdo con información que se expone en el blog Soy Plena en Internet, los expertos recomiendan que si quieres evitar que se expulse orina, lo más recomendable es que trates de no tomar agua. Esto es muy importante. Y que se acuda al sanitario de manera previa a tener actividad íntima. Como te decía en un principio, la cantidad, amigos, de square en cada mujer, la cantidad de fluido que expulsa, es muy variable, ¿eh? Y como dato curioso te comparto que va desde 3 mililitros, lo equivalente a una cucharadita, hasta 150 mililitros, ¿eh? Que sería la mitad de una lata de refresco, y no siempre se expulsa de manera brusca. Así que vamos a seguir platicando de este tema tan interesante y vamos a continuar escuchando a Alejandro Fernández, que nos trae esto que se llama En el Jardín, aquí en Amor 93.1, solo música romántica y también por la app de iHeartRadio.

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0: gracias.
1: Miguel Ríos nos trajo Santa Lucía y lo escuchaste aquí en Amor 93.1, solo música romántica, también por la app de iHeartRadio. Amigos, mis enamoradas, pues finalmente les quiero compartir que para conseguir el square o experimentar la eyaculación femenina, lo primero sería conocer tu cuerpo, ¿eh? Si como mujer no te atreves a experimentarlo con tu pareja, pues podrías comenzar a través de la autoestimulación. Fíjate que de esta manera puedes ayudar a fortalecer los músculos y órganos que participan en esta respuesta natural del cuerpo y también puedes aprender a desarrollar la experiencia de placer. Ahora, si lo practicas regularmente, pues estarás experimentando el orgasmo femenino, que también es otro tema importante que pues en otro programa vamos a poder platicar porque sí es bastante extenso, ¿eh? Pero si en esta noche te estás preguntando, a ver, ¿la cama se va a mojar al experimentar un square o eyaculación femenina? Pues la respuesta es que definitivamente sí, es lo más probable. Así que tú y tu pareja pueden prepararse con una cubierta a prueba de agua sobre el colchón o simplemente con unas toallas y así concentrarse en lo realmente más importante, que es el disfrutarse uno al otro, sin importar si hay square u orgasmos. Lo más importante, amigos, es disfrutar la experiencia íntima con tu pareja. Vamos a continuar esta noche escuchando a Ricky Martin, que nos trae esto que se llama Te extraño, te olvido, te amo. Lo vas a escuchar aquí en Amor 93.1, solo música romántica. Soy Carlos Piña, bonita noche de miércoles.
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1: Escuchamos Dispara me dispara con Laura Pausini aquí en Amor 93.1, solo música romántica. Soy Carlos Piña, soy tu amigo de la noche. Hoy miércoles en esta luna de amor te quiero compartir nuestra afirmación de hoy, que dice de la siguiente manera: las oportunidades correctas llegan en el momento perfecto y sé reconocerlas, porque confío en mí y en mis capacidades. Puedo lograr lo que deseo. Qué bonita afirmación y qué bonito es confiar en tus corazonadas, en que sí se puede. Esta afirmación, compártela o repítetela a ti mismo. La vas a encontrar publicada en mis redes sociales. Te recuerdo que en Facebook estoy como Carlos Piña en Amor, en Instagram como @carlosp_locutor. El día de mañana te esperamos tempranito. Lorena Saavedra está contigo a las 6 de la mañana, Brenda Tapia a las 10, Carla Moreno a las 2. Yo, Carlos Piña, te acompaño en la mañana en La Ruta del Amor y por la tarde noche de 6 a 10 estoy contigo. Gracias por escucharme aquí en Amor 93.1, solo música romántica, y escucharnos por la app de iHeartRadio. Nos despedimos con Shakira, se llama Ojos Así. Buenas noches, descansa, hasta mañana.

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1: Él habla de una relación de 25 años.
2: Ajá.
1: De sí, matrimonio,
2: sí, de
1: ¿verdad?
2: De matrimonio, sí, sí.
1: Y él casado. Tiene 45.
2: Sí, sí.
1: Es decir, que a los 20 se casó.
2: Ok.
1: ¿Verdad?
2: Sí, sí.
1: Tuvo sus primeros años. Era todavía un joven, o porque hoy los 20 años
2: pues casi
1: son como los 10 de antes.
2: Adolescente, sí, sí, sí, sí, tú has dicho,
1: ¿verdad?
2: ¿No? Ajá.
1: Entonces, él se casa muy joven, me imagino que la esposa también, y ha sido un caminar, pero no sabemos encontrar en el matrimonio, Lore, las etapas de la vida. Hoy me encanta la primavera, a mí es algo que me encanta. Ajá. Ver nuestra Guadalajara, para quienes nos escuchan por iHeartRadio.
2: Sí, sí, sí, claro.
1: Es que están en otro lugar. Fíjate que aquí Guadalajara se tiñe de morado.
2: Las jacarandas.
1: De amarillo y de rosa.
2: Sí, sí, sí.
1: Se ve hermoso, pero si tú pasas ahorita, en este tiempo, ¿no? Pero si tú pasas en diciembre, se ven horribles, secos los árboles, y tú dices, ¿y esos para qué los tienen ahí?
2: Sí,
1: parecen
2: sí.
1: Huizaches, ¿no? O sea,
2: sí, sí,
1: no
2: sí.
1: Tiene nada, pero ahorita pasas y se ve Guadalajara hermosa, los camellones hermosos. Es decir, ¿por qué estoy diciendo esto? Aparte de publicitar Guadalajara, porque de verdad eso nos dice que hay temporadas.
2: Sí, claro.
1: Y nosotros queremos siempre la temporada de ese morado, de ese amarillo, lo queremos siempre, y no es cierto, eso es la primavera. Uh-huh. Hay veranos, hay otoños y hay inviernos.
2: Uh-huh.
1: Y en el matrimonio también es así.
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3: Las 6 de la mañana en punto. Bienvenida, bienvenido, Amor 93.1, solo música romántica. Soy Lorena Saavedra, en la app iHeartRadio. También te acompaño en tu dispositivo móvil. Esta app es gratis, así es que bájala y siempre tengo sorpresas para ti. Cuando le deseas el bien a los demás, cosas buenas también están ahí para ti. Redes sociales, Instagram y TikTok, me encuentras como lorena.sav y también en amorfm.mx. Cuéntame tú qué tan constante eres, porque es parte del éxito. Y de esto te voy a contar en dos canciones, así es que quédate en Amor 93.1.
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3: Te dejo con fe y la fuerza del destino. ¡Ánimo, es jueves! Yo soy Lorena Saavedra, tu amiga en las mañanas.

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constantes. Acepta tu historia, abraza tu proceso y sigue avanzando, porque cada día es una nueva oportunidad para ser mejor, la mejor versión de ti. ¿Vamos? Sigue caminando. Lo estás haciendo bien. Soy Lorena Saavedra, a través de Amor 93.1, solo música romántica, y también en la app iHeartRadio estoy contigo.

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3: 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Regístrate con una nota de voz a través del Tollback en la app iHeartRadio. 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Así es que si no tienes la app, descárgala, es completamente gratis para que puedas participar y estar el próximo 19 de noviembre en el Auditorio Telmex con David Bisbal en concierto. Yo soy Lorena Saavedra. En dos canciones viene la afirmación de hoy. ¿Decretas conmigo? Acuérdate que cuando tú eliges pensamientos conscientes, estás eligiendo el bien emocional en tu vida. Y repetir frases positivas desde el corazón entrena tu cerebro para enfocarte en las posibilidades. ¿Decretas conmigo? Bueno, te espero en dos canciones. Soy Lorena Saavedra, tu amiga en las mañanas.

Ellos son Morat a través de Amor 93.1, solo música romántica también en la iHeartRadio, lo poco que yo quiero. ¿Cómo estás? ¿Cómo estás, amor? Buenos días, las 6 de la mañana con 25 minutos, feliz jueves. Yo soy Lorena Saavedra, agradecida porque me permite ser tu compañía. Y llegó el espacio de la afirmación, y si te es posible, cierra tus ojos unos segundos. El dinero llega a mis manos de manera honesta, tranquila y creciente, permitiéndome vivir con estabilidad y plenitud. Dilo conmigo, lo acepto y lo agradezco. ¿Qué más es posible? Sí, por supuesto, el dinero llega a mis manos de manera honesta, tranquila y creciente. La afirmación, sí, o sea, esta también es para todos los días, 21 días hasta que se convierta en un hábito, ¿sí? De todos los días agradecerlo también. Está en Facebook, me encuentras como Lorena Saavedra en Amor y también en amorfm.mx la vas a encontrar. Feliz jueves, te dejo con Marco Antonio Solís. ¿A dónde vamos a parar? En Amor 93.1, solo música romántica. También en la app iHeartRadio. Soy Lorena Saavedra, tu amiga en las mañanas.

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2: Cuando dudes de ti, recuerda, ya sobreviviste a días que pensaste que no terminarían. Yo soy Lorena Saavedra, vivamos un día a la vez. Cada día tiene su afán. Y en dos canciones te lo voy a decir en la reflexión de hoy, porque hay que soltar el peso del pasado, hay que soltar también la ansiedad del futuro y concentrarnos únicamente en nuestro presente. Ya viene la reflexión de hoy, acompáñame. Feliz jueves. Buenos días, amor.

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1: ¿Escuchas? Amor 93.1, solo música romántica. Soy Lorena Saavedra. En la app iHeartRadio también te acompaño en tu dispositivo móvil. Recuerda que esta app es gratis. Hoy en la reflexión, alegre hoy. A veces permanecemos estancados cuando las cosas no salen como queremos. Y entonces llega ese sentimiento de que es difícil encontrar alegría en el momento presente. Cuéntame, ¿qué te hace sonreír? ¿Puedes pensar en un recuerdo feliz? ¿Un momento que te hizo reír? ¿O cuando una sonrisa enorme se puso en tu rostro? Sí, nuestras alegrías, aún en recuerdos, están aquí para guiarnos. Así es que date un tiempo, escoge un momento alegre hoy y saboréalo, agradécelo. Vivir un día a la vez es soltar el peso del pasado, la ansiedad del futuro, para conectarse únicamente en el presente. Significa entonces dar pequeños pasos, valorar esas cosas en apariencia tan simples, pero que alimentan tanto, y entender que el hoy tiene sus propios retos y alegrías. Así es que vívelo y disfrútalo. La reflexión de hoy: finalmente, permanecer en el eterno presente, desde donde podemos transformarnos, redireccionar, valorar, agradecer, vivir simplemente, ¿verdad? Soy Lorena Saavedra, a través de Amor 93.1, solo música romántica, y en la app iHeartRadio te acompaño.

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0: Te espero en punto de las 7. Hoy es jueves y tenemos Cuéntame tu historia. Y entre todas y todos hacemos terapia grupal. Soy Lorena Saavedra. Buenos días, amor.

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2: Las 7 de la mañana con un minuto. Bienvenida, bienvenido, amor 93.1. Solo música romántica. Soy Lorena Saavedra. En la app iHeartRadio también te acompaño en tu dispositivo móvil. Esta app es gratis, así es que bájala y prepárate, que hay invitaciones, ¿eh? Sí, tengo invitaciones que hacerte. Redes sociales, Instagram y TikTok, me encuentras como lorena.saf y también en amorfm.mx. ¿Jueves? Cuéntame tu historia, la historia de nuestra amiga Nadia. El último regalo de mi suegra está rompiendo a toda la familia. Te cuento más en dos canciones. Así es que quédate, disfrutemos este día con amor. 93.1.

Él es Ricardo Montaner, para que seas feliz en Amor 93.1, solo música romántica, también en la app iHeartRadio. Feliz jueves, buenos días, amor. Hoy es jueves, cuéntame tu historia. La historia de nuestra amiga Nadia, que dice: el último regalo de mi suegra está rompiendo a toda la familia. Es un anillo, ¿no? Ahora que la suegra ya trascendió, pues resulta que las cuñadas le dicen: oye, ese anillo era muy especial para nosotras, devuélvelo. Y el marido le dice: ay, no les hagas caso a mis hermanas. Y bueno, pues Nadia está entre la espada y la pared, porque definitivamente hay regalos que tienen un valor económico, otros que tienen pues un valor sentimental, y si la suegra, que es lo que la mayoría hasta este momento dicen, decidió darle ese anillo cuando estaba viva a ella, a Nadia, pues ahora, digo, sí comprendemos que para las hijas represente un recuerdo muy especial, afecto, pero es cuando una pérdida se convierte en una pelea. ¿Y cuántas historias conocemos de esto, no? De que quién tiene más derecho, no porque lo va a tener ella, ni de la familia es, ¿no? Antes de tomar una decisión, pregúntate, ¿quiero actuar desde la culpa, desde la presión o desde mis propios valores? Porque cuando tú, Nadia, decides únicamente evitar conflictos, pues muchas veces el conflicto se queda dentro de uno. ¿Te ha pasado? Ajá, no voy a hacer conflicto y uno por dentro. ¿Qué opinas tú? ¿Qué harías? Te invito para que participes con tus comentarios. La historia está en Facebook, Lorena Saavedra en Amor. También me puedes dejar una nota de voz a través del Tollback en la app iHeartRadio. Te dejo con el príncipe de la canción, José José, Lágrimas, en Amor 93.1, solo música romántica, y también en la app iHeartRadio. Soy Lorena Saavedra, tu amiga en las mañanas.

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3: 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Soy Lorena Saavedra, hoy en Cuéntame tu Historia, la historia de nuestra amiga Nadia. El último regalo de mi suegra está rompiendo a toda la familia. Y es un anillo que le regaló la suegra y las cuñadas se lo están pidiendo, ¿no? Ahora que ya trascendió. ¿Qué opinas? ¿Qué harías? Te invito para que sigas participando con tus comentarios. La historia también está en Facebook, Lorena Saavedra en Amor, y hay participación. Así es que en dos canciones.

Ella es Ana Gabriel, Hay Amor, a través de Amor 93.1, solo música romántica, también en la app iHeartRadio. ¿Cómo vamos, amor, en este jueves? Buenos días, yo soy Lorena Saavedra. Jueves, cuéntame tu historia, que entre todas y todos hacemos terapia grupal. Hoy con la historia de nuestra amiga Nadia, que dice: el último regalo de mi suegra está rompiendo a toda la familia. Es un anillo que le regala la suegra. La señora trasciende ya y las cuñadas se lo están pidiendo porque tiene un valor sentimental para ellas. Y el marido le dice a Nadia: ay, no les hagas caso. Nadia está en conflicto, definitivamente, o al menos así se siente. ¿Qué hago? Porque sí, efectivamente, el marido les dice: ay, no les hagas caso. Pero pues tú no estás tranquila, ¿no? No estás tranquila. Ignorar el problema... No, y toda trabada, ¿no? Es la emoción. Ok. Ignorar el problema no hace que desaparezca. ¿Cuántas veces, no? Es no me hago como que no me doy cuenta, le doy la vuelta. Yo no sé. Pero eso no hace que desaparezca el problema. Y la paz no siempre consiste en conservar ese objeto, sino en saber que actuaste de manera coherente, congruente. Siempre decimos que combine lo que pienso, lo que hago y lo que digo, ¿no? Hablar con respeto, escuchar quizá lo que para cada una de la familia significa ese anillo. Híjole, es que buscar una solución sin ceder por miedo, que eso es bien importante. O sea, ¿realmente va a solucionar el conflicto? Digo, no lo sé, o devolverlo. Muchos le dicen, pues devuélvelo total, ya, y te quitas de problemas. Y realmente también así será, o el conservarlo. Porque, ¿qué es lo que estamos buscando? Que haya armonía en la familia, ¿no? Digo, a veces quizá no es tanto lo que están peleando, sino a veces hay emociones ahí, ¿no? Y ahí es donde salen emociones que están sin resolver, quizá algún conflicto, y está saliendo todo. Digo, no lo sé. ¿Tú qué opinas? ¿Tú qué harías? Sigue participando con tus comentarios. Déjame una nota de voz a través del Tollback en la app iHeartRadio, que también te escucho. Vámonos con Joan Sebastián. ¿Te irá mejor sin mí? En Amor 93.1, solo música romántica, también en la app iHeartRadio. Soy Lorena Saavedra. Buenos días.

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1: ¡Feliz jueves! A vivirlo con amor. Yo soy Lorena Saavedra. Hoy en Cuéntame tu Historia participa. Hoy, que entre todas y todos hacemos terapia grupal. Puedes dejar una nota de voz a través del Tollback en la aplicación iHeartRadio. Abres la app, ahí está el botón rojo, ese es el Tollback. Lo primes. Cuéntame tú qué harías si estuvieras en el lugar de nuestra amiga Nadia. Recordemos que ella dice, el último regalo de mi suegra está rompiendo a toda la familia. Le regaló un anillo y ahora las cuñadas se lo están pidiendo. Y el marido le dice, ay, no le hagas caso a mis hermanas. Pero realmente es así. O sea, no hacerle caso, ah, bueno, pues ya va. ¿Qué opinas? ¿Qué harías? La mayoría hasta este momento dice, devuélveselos. Devuélvelos y fin ya del pleito. ¿También será así? Digo, no lo sé. En dos canciones más participación, puedes también dejar tu comentario en Facebook, Lorena Saavedra en Amor, que ahí también te leo. O sea, te leo, te escucho. ¿Y a qué conclusión vamos a llegar? Ya en dos canciones.

Ella es Amanda Miguel, ¿cómo sabe quién soy? En Amor 93.1, solo música romántica, también en la app iHeartRadio. Faltan 13 minutos para que sean las 8 de la mañana. ¿Cómo vamos, amor? Buenos días. Yo soy Lorena Saavedra, cuéntame tu historia. Hoy es jueves, que entre todas y todos hacemos terapia grupal. Los leo, los escucho. Rosa Chávez, Rocío Guzmán, Ana Karina Gaspar, Cristian Uriel, Peque López, Juan Carlos Alatorre, Margarita Pérez, Juan Manuel, muchas gracias, Arby, Alba, gracias por esa participación, a quienes han dejado su nota de voz a través del Tollback en la app iHeartRadio, y hacemos como un resumen, ponemos todo en una balanza. Muchos le dicen, oye, no se lo devuelvas, es tuyo ese anillo, te lo dio tu suegra, punto. Evita el dolor, evita que el dolor se convierta en conflicto. Me llama la atención, y lo decíamos hace un momento, la mayoría también le dice, piensa si quieres la razón o quieres la paz con la familia de tu marido, devuelve el anillo. Sí, la mayoría, devuelve el anillo, recupera tu paz, es por tu paz, es por la familia, devuelve ese anillo. Y por supuesto que la familia está atravesando un duelo, y cuando se vive o se transita por ese camino, es muy fácil, ¿no? Que absoluta, o de hecho, todo, ¿no? Tiene una carga emocional y a veces mucho más grande de lo que realmente podría ser. Eso sí, es depende de cada quien. Entonces, antes de defender las cosas materiales, decíamos, ¿no? Cuida tu relación con la familia, tu tranquilidad. Las decisiones que se toman desde la calma suelen tener menos arrepentimientos que las que se toman a presión, ¿no? Porque es easy, easy, easy, easy, y ese famoso easy lo dejamos entrar y ya. Ya las cosas no son iguales. Entonces, no permitas que ese momento de dolor defina la persona que eres o quien quieres ser. Entonces, yo siempre digo, mi termómetro es la paz. ¿Me da paz? Le sigo. ¿No me da paz? Entonces me quedo. Y empezamos, y busca entonces qué es lo que a ti te dé paz. Quizás sería el mejor camino. La última palabra la tienes tú, Nadia, y te agradezco infinitamente que abras el corazón y nos compartas tu historia. Puedes seguir dejando tu comentario en Facebook, Lorena Saavedra en Amor. Te dejo con La Josa, en Amor 93.1, solo música romántica, también en la app iHeartRadio. Soy Lorena Saavedra, tu amiga en las mañanas.

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4: Te espero en punto de las 8 de la mañana. Viene la hora de Alejandro Fernández y tendremos charla con Amor, invitados en cabina. Soy Lorena Saavedra. Buenos días.

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1: Las 8 de la mañana con 2 minutos. Bienvenida, bienvenido, amor 93.1, solo música romántica. Soy Lorena Saavedra, en la app iHeartRadio. También te acompaño en tu dispositivo móvil. Recuerda que esta app es gratis, así es que bájala y prepárate, que tengo invitaciones que hacerte. Redes sociales, Instagram y TikTok, me encuentras como lorena.saav. Y también en amorfm.mx. Hoy es jueves, tenemos invitados en cabina, charla con amor. Estará Cendy Jiménez, familióloga, en dos canciones. ¿Tú buscas ser feliz? Bueno, ¿cuál será el camino para ser feliz? Cendy nos lo va a decir. Quédate en Amor 93.1.
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1: Y así comenzamos la hora de Alejandro Fernández. Amor, buenos días. Yo soy Lorena Saavedra, tu amiga en las mañanas.

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1: ¿Escuchas? Amor 93.1, solo música romántica. Yo soy Lorena Saavedra y por supuesto ya está aquí Sandy Jiménez, familióloga, especialista en ciencias de la familia, porque luego me escribieron y decían, ¿cómo familióloga? Sí, por supuesto, qué importante y que cada vez haya más y más y más. Sandy, bienvenida, amor, ¿cómo estás?
2: Hola, Lore. Muy bien, gracias a Dios, gracias a ustedes que nos regalan 5, 10, 15, 20 minutos de su tan maravilloso tiempo.
1: Oye, con una preparación, o sea, hermosa, Sandy, muchas gracias. Yo lo anuncié hace un momento, el tema es, ¿cuál es el camino para ser feliz? Porque todos vamos buscando ese camino, ¿no?
2: Sí.
1: ¿Qué dice Sandy?
2: Sí, Lore, la verdad es que la felicidad es el tema más estudiado a través de la historia. Ajá. Es el tema más estudiado a través de la historia, y no es para menos, porque en realidad a eso venimos, ¿no? Ajá, sí. A este mundo venimos a ser felices, el ser humano está hecho para ser feliz, pero fíjate que muchos de nosotros ni siquiera sabemos qué es la felicidad, ni cómo encontrarla. Por ahí escuché una historia lindísima que dice que un día se reúnen varios demonios, ¿no? Y que dicen, ¿qué podemos hacer para fastidiar al ser humano? Ya sé, vamos a esconder la felicidad. Ajá, y dice, wow. Uno, sí, vamos a esconder en la montaña. No, la montaña no, porque son súper fuertes y se pueden subir y la pueden encontrar. Abajo del mar, dice otro. No, abajo del mar no, porque tienen submarinos y son buzos y pueden encontrar la felicidad. Bueno, vamos a ponerla, dice uno, ya sé, la vamos a poner en su corazón. Sí, dice otro. Buena idea, el ser humano estará buscando la felicidad fuera de él, pero nunca hacia adentro.
1: ¡Ay, qué bonita historia! La felicidad está dentro de nosotros, Andy, pero ¿por qué entonces muchas personas se siguen empeñando en buscarla fuera o buscarla en cosas materiales? ¿Qué sucede?
2: Pues fíjate que Lore tiene que ver con el estudio, el concepto que se le ha dado la felicidad a través de la historia, ¿sí? Uh-huh. A mí me encanta mencionar un autor que se llama Julián Marías, que estudió mucho la felicidad, es un autor español, un filósofo español, y él dice que la felicidad tiene que ver con ir a la felicidad, ¿sí? Uh-huh. Ir hacia la felicidad. ¿Sí? Es un camino proyectivo, o sea, la felicidad es algo proyectivo, algo hacia adelante, no es algo que se quede en el pasado solamente, sino es un ir hacia adelante, buscar la felicidad.
1: O sea, todo el tiempo vamos hacia, ¿sí? A ver, tú estás en busca de la... Bueno, es que tantas canciones y películas que hablan al respecto. Hoy el tema es, ¿cuál es el camino para ser feliz? Quédate con nosotros en Charla con Amor. Nos visita Sandy Jiménez, familióloga, en Amor 93.1, solo música romántica.

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1: En el camino de la vida, no se trata de ser perfectos, sino de ser constantes. Acepta tu historia, abraza tu proceso y sigue avanzando, porque cada día es una nueva oportunidad para ser mejor, la mejor versión de ti. ¿Vamos? Sigue caminando. Lo estás haciendo bien. Soy Lorena Saavedra, a través de Amor 93.1, solo música romántica, y también en la app iHeartRadio estoy contigo.

0: 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Hoy en Charla con Amor nos visita Cendy Jiménez, familióloga, y estamos hablando de cuál es el camino para ser feliz. De repente escriben y dicen, dinos, Cendy, la receta, las herramientas que queremos ser felices.
1: Sí, fíjate, como si el ser humano fuera como una receta de cocina, ajá, ¿verdad? Lamentablemente y padrísimamente yo podría decir, el ser humano no es una receta de cocina, el ser humano es un misterio.
0: ¡Ay!
1: Es un misterio, el ser humano es un misterio, la persona es un misterio y es padrísimo. La verdad es que es padrísimo porque cada día se descubren más acerca de nosotros. Y miren, decíamos, ajá, que wow, decíamos que la felicidad es un camino, ¿verdad? Y siempre dicen eso, la felicidad es un camino. Ok, ¿y? O sea, ¿con qué se come eso? ¿Qué hago? ¿Dónde voy? ¿No?
0: ¿O dónde está?
1: ¿Dónde, no? está? Ajá. ¿Cómo empiezo? ¿Cómo termina? ¿No? Entonces, la felicidad tiene mucho que ver con un concepto que se llama vocación. Ajá. ¿Sí? El concepto vocación y felicidad siempre van de la mano. ¿Qué es la vocación? La vocación es el camino personal para ser felices.
0: Ajá. ¿Mm?
1: El ser humano, decíamos en algunos programas anteriores, tiene algo específicamente para ser felices, que lo estaremos viendo en los futuros programas, ¿verdad? Pero también tiene algo específico para cada persona, ¿sí? Uh-huh. Tiene que ver con su historia personal.
0: Ok.
1: Entonces, uh-huh, ese camino personal para ser felices se llama vocación. La vocación no solamente la que escuchamos que tienen los sacerdotes, o no solamente es el examen profesional que nos hacen en la preparatoria para saber cuál es nuestra vocación y qué tenemos que estudiar.
2: Porque igual eso se nos vino a la mente, ¿no?
1: Así es, es un término que siempre relacionamos con esas dos cosas. Uh-huh. Sí, la profesión es parte de la vocación, sí, uh-huh, pero solamente es una parte de la vocación, ¿sí?
2: Ah, ok.
1: Sí, no es todo.
0: Sí, no, porque luego también podrían decir, entonces la vocación de ser feliz no es para todos. No, no, que no se confunda.
1: Exactamente. Así es, porque si no, la vocación solamente será para unos. Porque el camino para ser feliz es solamente sería para unos. Y qué terrible sería para, ¿sí?, los demás, ¿verdad? Ajá. Entonces, no, la vocación es el camino personal para ser felices. Tú, yo, tu prima, tu hermano, todo mundo tiene un camino personal para ser felices, que tiene que ver con su historia, decíamos, ¿no? Ajá. Y qué tiene que ser ese camino personal para ser felices, ¿cómo se empieza? ¿O qué tiene que ver? ¿O con qué pie empiezo? ¿Con el derecho? ¿Con el izquierdo? Eso lo vamos a ver en el segundo bloque. ¿En el tercer bloque?
0: Cendy Jiménez esta mañana, mira, me quedé hasta me trabé. Cendy Jiménez esta mañana, familióloga, en Amor 93.1, solo música romántica. ¿Cuál es el camino para ser feliz? Acompáñanos.

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1: 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Yo soy Lorena Saavedra, hoy en Charla con Amor nos acompaña Cendy Jiménez, ella es familióloga. ¿Tú quieres ser feliz? ¿Cuál es ese camino para ser feliz? Bueno, Cendy tiene mucho que compartirnos y justo en dos canciones seguimos platicando de este tema. Yo soy Lorena Saavedra, tu amiga en las mañanas. Acompáñanos.

0: Vamos con Amor 93.1, solo música romántica. Soy Lorena Saavedra. Gracias por estar con nosotros esta mañana. Cendy Jiménez en Charla con Amor. Hablamos de cuál es el camino para ser feliz. Recordemos, Cendy Jiménez es familióloga. Cendy, nos dejaste así como que, a ver, herramientas. ¿Cuál es el camino para ser feliz? ¿Cuál es esa vocación que todos tenemos de la felicidad?
1: Así es, les voy a contar la vocación con una historia. Imagínense que usted está en un desierto, que va por la vida, y muchos de nosotros estamos así, lo oramos en la vida sin sabor, no sabemos a dónde vamos, no nos queremos levantar en la mañana, pensamos que la vida no tiene sentido, sí. Amargados, tristes, angustiados, ¿no? Entonces usted va en ese desierto que se llama vida, ¿no? Uh-huh. ¿Verdad? Y a lo lejos ve un pozo de agua. Pues, híjole, con un agua que se ve fresca. Usted tiene muchísima sed para eso, ¿no? Porque no puede dejar de desear el agua, ¿no? Sí. Entonces, usted encuentra ese pozo de agua abundante, fresca. Entonces, usted llega corriendo al pozo, toma el agua, se baña, se la pone en el cuello, se refresca, uh-huh. etcétera. Y el paso de un tiempo, uh-huh. usted se acomoda y se dedica a tirar esa agua, ¿no? Entonces se termina el agua del pozo. Si bien usted puede hacer una cosa, se queda en el pozo, le sigue trabajando, esperando a que el agua florezca, o se puede ir a buscar otros lugares de agua. Uh-huh. Si bien le va a encontrar otros lugares de agua buenos, pero si no, solamente se va a encontrar con charcos llenos de parásitos que van a hacer que su vientre se abulte. Parezca sano, pero en realidad está enfermo. Más o menos eso es la vocación. La vocación es el pozo de agua, uh-huh. ese que nos hace rebosar de felicidad, uh-huh. etcétera. El agua, ese es el secretito, mis queridos amigos. El agua son las personas que usted ama y que lo aman. Entonces, ¿dónde está la felicidad? En las personas que usted ama y lo aman. Ahí está la felicidad. Ese es el camino. Si usted quiere seguir el camino para ser feliz, ame a las personas uh-huh. y déjese amar. Ese es el camino para ser feliz.
0: O sea, pero el verdadero amor, que es la fuerza más poderosa que todo lo puede y todo lo vence. O sea, fíjate, Cendy, y de repente nos complicamos tanto sí. cuando la respuesta está dentro de nuestro corazón, como la historia que nos contaste, y en amar y dejarnos amar.
1: Así ¿sí? es, Lore.
0: Cendy Jiménez, familióloga, ¿dónde te pueden encontrar?
1: Ay, Lore, pues mira, me pueden encontrar en www.personatrabajoyfamilia.com. Tengo un libro que se llama Persona, Trabajo y Familia, en donde les explico todas estas partes de la felicidad que acabamos de escuchar. El libro lo pueden encontrar

0: en las librerías de prestigio. Uh-huh. Y pues bueno, yo los invito a que sigámonos con sigamos en este camino de la felicidad, sigamos conociéndonos. Por yo les sugiero el libro, ¿verdad? Porque es un libro antropológico. Y pues bueno, estamos en www.personatrabajoyfamilia.com.
1: En Amor 93.1, solo música romántica. Sandy, muchas gracias.
0: Gracias a ti, Lorena.
1: Yo soy Lorena Saavedra.
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1: Las 9:03. Bienvenida, bienvenido, Amor 93.1, solo música romántica. Soy Lorena Saavedra, en la app iHeartRadio, también te acompaño en tu dispositivo móvil. Esta app es gratis, bájala, porque hay muchas sorpresas para ti, ¿eh? Redes sociales, Instagram y TikTok, me encuentras como lorena.saav y también en amorfm.mx. Hoy vivamos así, un día a la vez, porque cada día tiene su afán. En dos canciones te comparto la reflexión de hoy: soltar el peso del pasado, la ansiedad del futuro y vivir hoy. Así es que acompáñame en Amor 93.1.
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1: Te dejo con Luis Miguel, Sabor a mí. Ánimo, que ya es jueves. Buenos días. Yo soy Lorena Saavedra, tu amiga en las mañanas.

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1: ¿Escuchas? Amor 93.1, solo música romántica. Soy Lorena Saavedra. En la app iHeartRadio también te acompaño en tu dispositivo móvil. Recuerda que esta app es gratis. Hoy en la reflexión, alegre hoy. A veces permanecemos estancados cuando las cosas no salen como queremos. Y entonces llega ese sentimiento de que es difícil encontrar alegría en el momento presente. Cuéntame, ¿qué te hace sonreír? ¿Puedes pensar en un recuerdo feliz? ¿Un momento que te hizo reír? ¿O cuando una sonrisa enorme se puso en tu rostro? Sí, nuestras alegrías, aún en recuerdos, están aquí para guiarnos. Así es que date un tiempo, escoge un momento alegre hoy y saboréalo, agradécelo. Vivir un día a la vez es soltar el peso del pasado, la ansiedad del futuro, para conectarse únicamente en el presente. Significa entonces dar pequeños pasos, valorar esas cosas en apariencia tan simples, pero que alimentan tanto, y entender que el hoy tiene sus propios retos y alegrías. Así es que vívelo y disfrútalo. La reflexión de hoy: finalmente, permanecer en el eterno presente, desde donde podemos transformarnos, redireccionar, valorar, agradecer, vivir simplemente, ¿verdad? Soy Lorena Saavedra, a través de Amor 93.1, solo música romántica, y en la app iHeartRadio te acompaño.

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1: 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A donde vayas nos llevas contigo, te llenas de la mejor música romántica, bueno, y en este caso ya estarás participando por tus boletos para el concierto de David Bisbal. Yo soy Lorena Saavedra, por ahí de las 9:30 de la mañana viene la afirmación de hoy y está, yo sé que te va a gustar mucho la afirmación de hoy, es de esas afirmaciones de todos los días, ¿no? Para todos los días hasta que se convierta en un hábito. La idea, ¿sabes qué? Es reemplazar ese diálogo interno, crítico, negativo, con una afirmación positiva que te haga sentir y empezar a actuar de otra manera. ¿Decretas conmigo?
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Él es David Bisbal. Vivir así es morir de amor. A través de Amor 93.1, solo música romántica, también en la app iHeartRadio. ¿Cómo estás, amor? Buenos días. Las 9 de la mañana con 30 minutos. Feliz jueves. Yo soy Lorena Saavedra y comparto contigo la afirmación de hoy. ¿Te es posible? Cierra tus ojos unos segundos. El dinero llega a mis manos de manera honesta, tranquila y creciente. Me permite vivir con estabilidad y plenitud. Dilo conmigo, lo acepto y lo agradezco. Palabras de poder. Cierra tus ojos, extiende tus palmas al cielo y dilo desde lo más profundo de tu ser. Agradece la abundancia que llega y seguirá llegando todos los días a ti. El dinero llega a mis manos de manera honesta, tranquila, creciente. Lo acepto y lo agradezco. De esas afirmaciones, 21 días, 28 días, hasta que se convierta en un hábito, y entonces ya lo vas a decir de manera automática, pero desde lo más profundo, en gratitud, en fe, en certeza. Y moviéndole al agua de tamarindo, ¿verdad? Digo yo, vamos a ponernos también a hacer nuestra parte para que así sea. La afirmación la compartí ya en mis historias en Instagram, y en Instagram me encuentras como lorena.saf, con la mejor intención como cada día. Te dejo con Rake, Noviembre sin ti, en Amor 93.1, solo música romántica, también en la app iHeartRadio. Ánimo, amor, que ya es jueves, sonríe. Soy Lorena Saavedra, tu amiga en las mañanas.

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1: Sabemos que la actitud con la que vamos por la vida determina en muchas ocasiones el éxito que puedas tener o la posibilidad de alcanzar una meta. 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Empieza a ser tú misma, a ser tú mismo. 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Vaya, preocúpate menos por lo que piensan los demás. Lo importante es lo que tú piensas y lo que tú sabes que eres.
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3: Y estas mañanitas son para Natalia Godínez, para Jacqueline Quirarte, Lupita Sánchez y también para Héctor Navarro. ¡Feliz aniversario de vida!

nos unimos diciendo lo mejor de lo mejor para este día único, irrepetible y especial. Gracias por abrir el corazón y compartir, y nos unimos a esta celebración. Yo soy Lorena Saavedra, tu amiga en las mañanas.

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2: Multiplicado. Y a veces no nos gusta lo que recibimos. Ah, caray, es un buen momento para pensar qué es lo que nosotros estamos dando a través de pensamientos, palabras, acciones. Son esas semillas que sembramos todos los días. En unos minutos estará contigo Brenda Tapia. 2 de la tarde, Carla Moreno. A las 6, Carlos Piña. A las 7, la hora de Luis Miguel. Y primero Dios, tú y yo tenemos una cita mañana en punto de las 6 de la mañana. Por cierto, ¿qué pasa cuando se pierde el trabajo y también esa persona siente que perdió su identidad? Porque mañana vamos a hablar de cómo dejar de confundir tu valor, tu valía, con tu empleo. Así es que te espero, ¿eh? Y Leti Arroyo, coach de vida, estará con nosotros en el consultorio del amor. Nos vamos, gracias por habernos acompañado, que tengas un gran día, un día lleno de luz. Yo soy Lorena Saavedra, quédate, disfruta y vive el aquí y el ahora con Amor 93.1, solo música romántica. Escúchame también en la app iHeartRadio. Amor, gracias, gracias, gracias. Hasta mañana. Te dejo con Juan Gabriel, Natalia Lafourcade. Ya no vivo por vivir.

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2: Buenos, buenísimos días, mis amores. Feliz jueves con sabor a viernes, a fin de semana. ¿Cómo están, Espero que todo muy bien. Bueno, me presento por si no me conoces. Yo soy tu amiga Brenda Tapia. Me quedo contigo hasta las 2 de la tarde. Aquí en Amor 93.1, solo música romántica. Y el día de hoy tenemos confesiones de un radioescucha. Y quiero preguntarte algo aquí entre nos. ¿Te cuesta recibir un cumplido o halago? ¿Qué haces cuando alguien te dice algo bonito? Bueno, pues hoy confiesa, lo puedes dejar tu comentario en Facebook. Búscame como Brenda Tapia en Amor. En Instagram y TikTok me encuentras como Yo Soy Brenda Tapia. Y comenzamos con buena música aquí en Amor.
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2: Y vamos a comenzar con algo de Franco de Vita y esta canción se titula Si la ves.

Ya son las 10 de la mañana con 12 minutos. Acabamos de escuchar Mírala, Míralo con Alejandra Guzmán aquí en Amor 93.1, solo música romántica. Buenos días, Guadalajara. Yo soy Brenda Tapia. Hoy tenemos confesiones de un radioescucha y quiero preguntarte algo aquí entre nos. ¿A ti te cuesta recibir un cumplido o un halago? ¿Qué haces cuando alguien te dice algo bonito? A ver, JMCG dice, buen día, Bren. No, pues imagínate, me siento como un pavo real. Serna Rosemary dice, hola, buenos días, Bren. Yo me chiveo. Ok, muchas gracias por compartir su comentario. Fíjense que yo he visto que muchas personas les cuesta aceptar un halago y me ha pasado. ¿Por qué? Porque puede ser que crecieron restándole valor a sus logros o pensando que aceptar un cumplido es ser presumido, ¿no? Puede ser que digas, ay, no, para nada. Cuando te dicen, oye, qué bonita te ves, qué bonito peinado. Ay, ni me peineo. O pones otra palabra, otro pretexto, ¿no? O te da pena y cambias de tema. O piensas que la gente lo dice por compromiso. O no sabes qué responder y nada más te da risa de nervios. O simplemente dices, gracias. Hoy vamos a descubrir por qué muchas veces nos cuesta tanto recibir un cumplido, algo bonito, pero a una crítica la agarramos luego, luego, ¿verdad? Bueno, pues hoy confiésalo. ¿Te cuesta recibir un cumplido, un halago? Para que dejes tu comentario. Y vámonos con La Unión. Esta canción se llama Lobo Hombre en París y lo escuchas aquí en Amor 93.1, solo música romántica.

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3: Muy feliz jueves, amigos de Amor 93.1, solo música romántica. Yo soy Carlos Piña y les platico que esta mañana la Ruta del Amor ya está circulando por las calles de la ciudad de Guadalajara. Y en este momento, Diego y yo, Carlos Piña, los estamos esperando aquí en el cruce de la avenida Niño Obrero y la calle de la Reina, donde se encuentra nuestra unidad móvil, para que llegues con la clave del amor. 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Además, también, amigos, esta mañana pueden venir por la calca oficial de Amor, la cual les permite que, teniéndola pegada en su automóvil, participen en promociones exclusivas, como que, por ejemplo, se puedan ganar boletos para los mejores conciertos y eventos cuando se los indiquemos. Así que te repito el cruce: estamos en la Avenida Niño Obrero y la calle de la Reina, y sigues escuchando Amor 93.1, solo música romántica.
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Y acabamos de escuchar El Amor de Mi Vida con Cayalana, aquí en Amor 93.1, solo música romántica. Yo soy tu amiga Brenda Tapi y te pregunto, ¿te cuesta recibir un cumplido o un halago? Salvador Ramírez dice, excelente tema, Tapia. Mira, a mí no me gustan las adulaciones cuando me adulan. Solo sonrío como gesto de agradecimiento, pero la verdad no me gusta. Marimar Díaz dice, sí me gusta porque nunca escuché cosas bonitas de la persona que deseé, pero también sé que los cumplidos son más valiosos. Triste realidad. Imelda Canales dice, sí, porque no estás acostumbrada, pero lo recibo y siento bonito, pero también depende de quién venga. Saludos y bendiciones, Bren. Muchísimas gracias por sus comentarios. Gracias por participar. ¿Por qué pasa esto? Que si nos dicen algo bonito nos sentimos como incómodos o nerviosos o como si fuera algo malo, porque estamos acostumbrados a ver nuestros defectos tristemente. Pasamos tanto tiempo fijándonos en lo que nos hace falta o en lo que queremos mejorar, que cuando alguien resalta una cualidad, nos cuesta verla como algo real. Nos cuesta mucho. Y cuando alguien te hace un cumplido, recuerda que no siempre espera que se lo regreses. Muchas veces solamente quiere expresar algo positivo y tú recíbelo de la mejor manera, porque también eso es energía positiva. Yo soy Brenda Tapi y continuamos con más música aquí en Amor 93.1, solo música romántica. Y te dejo con Hombres G. Esta canción se llama Te Quiero.

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Ya estoy de regreso contigo aquí en Amor 93.1, solo música romántica. Yo soy tu amiga Brenda Tapia. Acabamos de escuchar Muñeca Cruel con Enrique Iglesias y quiero compartir contigo en este momento la afirmación de hoy jueves 2 de julio, que dice así: el dinero llega a mis manos de manera honesta, tranquila y creciente, permitiéndome vivir con estabilidad y plenitud. Y puedes decir, ¿cómo puedo, por ejemplo, desarrollar una mentalidad de abundancia para que llegue más dinero a mi vida? Hay que identificar y sobre todo eliminar creencias limitantes. Deja de pensar que el dinero es malo o difícil de conseguir y vamos cambiando frases como, por ejemplo, no me alcanza, por pensamientos de control y positividad. ¿Salí, vale? Vamos cambiando el chip poco a poco. Es un trabajo de mucha, ahora sí que constancia, pero sí se puede. Y también comentarte que la afirmación ya la puedes encontrar en mi perfil de Facebook, en Brenda Tapia en Amor, y también en nuestro perfil oficial de amorfm.mx. Y nos vamos con algo de Gloria Trevi. Esta canción se llama No Estás Sola y la escuchas aquí en Amor 93.1, solo música romántica.

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3: Hola, hola, ¿qué tal? Buenos días, mis amores. Feliz jueves. ¿Cómo están, eh? Ya con sabor y olor a viernes, ya casi a fin de semana. Bueno, espero que todos estén muy bien. Y si no, recuerda que todo es pasajero. Yo soy tu amiga Brenda Tapia. Me quedo contigo hasta las 2 de la tarde. Y continuamos con las confesiones de un radioescucha. Y quiero preguntarte algo aquí entre nos. ¿A ti te cuesta recibir un cumplido o un halago? ¿Qué haces cuando alguien te dice, pues, cosas bonitas, pues? Hoy confiésalo, deja tu comentario a través de Facebook, búscame como Brenda Tapia en Amor y también quiero hacerte la invitación para que nos sigas en amorfm.mx. Y te recuerdo que estás en Amor 93.1.
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3: Oye, y también quiero hacerte la invitación para que me sigas en Instagram y en TikTok como yo soy Brenda Tapia. Y vamos a comenzar con algo de Marco Antonio Solís. Y esta canción se titula Si no te hubiera sido.

Y acabamos de escuchar Perdóname con Pepe Aguilar, aquí en Amor 93.1, solo música romántica. Yo soy tu amiga Brenda Tapia, ya son las 11 de la mañana con 11 minutos para que pidas tu deseo. Y continuamos con las confesiones de un radioescucha y te pregunto, ¿te cuesta recibir un cumplido o un halago? ¿Qué haces cuando alguien te dice algo bonito? Obed García dice, cuando se nota que es un cumplido sincero, sí me da risa, así como que de nervios y se siente bonito. Pero cuando uno sabe que viene de una persona falsa, la verdad hasta como que me enoja. Ten una bonita mañana, mi güerita Tapia. Muchas gracias por participar. Y sí, tienes razón, como que a veces se siente, ¿no? Se siente como que el cumplido o el halago no es tan honesto. Ana Lorena dice, hola, señorita hermosa. Ay, muchas gracias. Gracias por el cumplido. Dice, a mí me chivea. Más bien depende de quién venga el halago. Ah, también, porque si te lo dice la persona que te gusta, pues se siente el doble, ¿no? Muchísimas gracias por participar en el tema. ¿Y por qué nos cuesta tanto aceptar algo bonito? Porque no sabemos recibir. Aceptar un halago no es ser egocéntrico. Un simple muchas gracias es suficiente, porque dejar que alguien reconozca algo bueno de nosotros también es como una forma de cuidar nuestra autoestima y sobre todo valorar cómo nos ven los demás, ¿no? Y tú, al hacerlo, vas a aprender a recibir palabras bonitas y esto también fortalece lo que es la autoestima. Así que la próxima vez, sí. Muchas gracias. Vámonos con Laura Pausini. Esta canción se llama Amores Extraños y continuamos aquí en Amor 93.1, solo música romántica.

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1: Continúas escuchando La Ruta del Amor aquí en Amor 93.1, solo música romántica. Yo soy Carlos Piña, te platico que esta mañana de jueves nuestra unidad móvil se encuentra ya en otro punto, visitando a nuestros amigos que nos escuchan por acá, por lo que es el fraccionamiento Monraz. 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Estamos a un costado del Parque Tulipán. Soy Carlos Piña, sigue escuchando Amor 93.1, solo música romántica.
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0: Ya son las 11 de la mañana con 28 minutos. Acabamos de escuchar Incapacitada con Diana Vanoni, aquí en Amor 93.1, solo música romántica. Yo soy Brenda Tapia y quiero compartirles algo muy personal. La verdad, yo he disfrutado mucho de los partidos de México. Sobre todo como que sentir esa energía bonita del mexicano. Hay algo que pasa cuando vivimos esta temporada de fútbol. ¿Se han fijado? Como las calles se llenan de playeras, las casas se convierten en un punto de reunión, los abrazos llegan con cada gol y por un momento como que dejamos de lado las diferencias para apoyar los mismos colores. Es esa una de las cosas como que más bonitas que tenemos como mexicanos, ¿no? Nuestra capacidad de hacer comunidad, de celebrar juntos, de contagiar entusiasmo, y la pasión por el fútbol va mucho más allá de un partido. Yo creo que es como un pretexto para convivir con la familia, con los amigos, para recordar que cuando nos unimos, la energía se siente diferente. Y justamente para acompañar este ambiente de emoción, de orgullo y de amor por nuestros colores, fíjense que Alexander Acha presenta Amor a la Camiseta, una canción que celebra esa pasión que llevamos en el corazón. De hecho, suban el volumen para que la disfruten. Escúchenla.
1: No

0: ¡Ea! Bueno, pues escuchamos Amor a la Camiseta. Yo ya me emocioné aquí. Oigan, para mandar las buenas vibras a la selección mexicana este domingo. ¿Y ustedes cómo están viviendo esta temporada futbolera, eh? ¿Qué es lo que más disfrutan de esta temporada? Bueno, para que ahí me platiquen en redes sociales. ¿Y qué les parece si nos vamos con más música? Vámonos con algo de Jesse Joy. Y esta canción se titula La de la Mala Suerte.
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Y escuchamos La Barca con Luis Miguel aquí en Amor 93.1, solo música romántica. Yo soy tu amiga Brenda Tapia y continuamos con las confesiones de un radioescucha y te pregunto, ¿te cuesta recibir un cumplido o un halago? Alma Contreras dice, hola Bren, a mí no me cuesta recibir, al contrario, son expresiones que valoran, se valoran de forma positiva a una persona, aunque tienen matices distintos, según la intención con la que se dicen. En ocasiones se agradecen y se regresa el cumplido o el halago. Muchas gracias. Marcos Arevalos dice, ay Brendita, es un poco difícil recibir halagos y más cuando no es muy común que te los den o no estás acostumbrado, pero la verdad se siente bonito. Claro que se siente súper bonito, pero ¿por qué a veces nos cuesta tanto recibirlos? Porque quizá nos enseñaron a ser modestos. Mira, muchas personas crecieron escuchando frases como ay no, no seas tan presumido o no te creas tanto, ¿no? Entonces, cuando alguien les dice algo bonito, sienten que aceptarlo es verse arrogantes, pero no. De hecho, responder con un simple gracias demuestra seguridad y también permite que la otra persona se sienta escuchada. Así que la próxima vez que alguien te diga, oye, qué bonita te ves, qué guapísimo te ves, qué bien hueles, tú simplemente dile, oye, muchas gracias. Y vámonos con Magneto, esta canción se llama Para Siempre. No, no se crean, no se crean. Vámonos con Alex Syntek, esta canción se llama Sexo, Pudor y Lágrimas. Y lo escuchas aquí en Amor 93.1, solo música romántica.

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2: Sigues escuchando Amor 93.1, solo música romántica. Yo soy Carlos Piña, te platico que esta mañana la ruta del amor sigue circulando por las calles de la ciudad de Guadalajara. Y en este momento, amigos, nuestra unidad móvil se encuentra ubicada en el cruce de la avenida Manuel Acuña y Rinconada del Tulipán. De hecho, pueden entrar por Manuel Acuña y es un circuito en U donde van a dar vuelta y nos van a encontrar a un costado del Parque del Tulipán. Estamos en la zona de Santa Rita, del fraccionamiento Monraz, para que lleguen con la clave del amor. 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Aquí los vamos a esperar y ya son los últimos minutos porque me voy a despedir de la ruta del amor, que puedes escuchar de lunes a viernes por las mañanas. Soy Carlos Piña, sigue escuchando Amor 93.1, solo música romántica.
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0: Este es el decreto de mediodía.
1: Es mediodía. Tu mañana ya terminó. Estás por arrancar la segunda parte de tu día. Piensa solo en cosas buenas, en cosas bonitas. Piensa en tus seres queridos que te esperan en casa. Pero sobre todo piensa en esa situación que realmente quieres que te suceda. Y para lograrlo, vibra alto y repite estas palabras. Me amo,
2: me amo, me amo.
1: Me valoro,
2: me valoro.
1: Me acepto tal y como soy.
2: Como soy.
1: Tengo la capacidad de eliminar cualquier condición negativa en mi vida. Mis errores solo son oportunidades de aprendizaje.
2: Aprendizaje.
1: Me libero de toda carga de culpa, vergüenza y duda. El universo me favorece con nuevas oportunidades. Elimino toda barrera que me impida ir hacia mi propósito.
2: Mi propósito.
1: Agradezco la salud que tengo y cada una de las bendiciones que me ha dado este nuevo día. Y recuerda esto, solo tú puedes crear la mejor versión de ti mismo o de ti misma. En amor, solo música romántica, que siga siendo un gran día.
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4: Ya 12 de la tarde con 4 minutos. Buenas tardes, Guadalajara. ¿Cómo vamos? ¿Cómo andamos en este jueves con sabor a viernes? Bueno, yo espero que todo muy bien y continuamos con esa buena y bonita energía aquí en Amor 93.1, solo música romántica. Yo soy tu amiga Brenda Tapia. Hoy con Confesiones de un Radioescucha te pregunto lo siguiente. ¿Te cuesta recibir un cumplido o un halago? ¿Qué haces cuando alguien te dice algo bonito? Bueno, pues hoy confiésalo. Puedes dejar tu comentario a través de Facebook. Búscame como Brenda Tapia en Amor. En Instagram y TikTok me encuentras como Yo Soy Brenda Tapia. Y hoy es día de videos en TikTok, ¿eh? Para que me sigas. Y comenzamos aquí en Amor.
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4: Y también quiero mandarle saluditos a la gente bonita que se está reportando en Facebook, a Pérez Ricky, a Benjaim Rodríguez, que me escucha en Las Vegas, a Berta Guzmán, Eve Quesada, N. Plasencia. Muchísimas gracias por su hermosísima compañía. Y vamos a comenzar con algo de Ana Gabriel, y esta canción se titula Luna.

que vamos a escuchar Sauvignon Blanc con la Rosalía aquí en Amor 93.1, solo música romántica. Yo soy tu amiga Brenda Tapia, ya son las 12 de la tarde con 12 minutos. Hoy te pregunto, ¿te cuesta recibir un cumplido o un halago? Claudia Navarro dice, me hacen mi día, aparte ya me la creo más. Antes me hacían halagos y no me daba cuenta cómo era yo realmente y eso me hace sentir hoy en día muy orgullosa de mí y los recibo con amor y mucho agradecimiento. Qué padre que ya eres más consciente y que ahora sí lo recibes. Mini Enríquez dice, antes sí me costaba y hoy agradezco súper bien. Giovanni Cortés dice, hola Bren, cuando alguien me dice un piropo, hago gestos así como que me siento confundido, ya que no estoy acostumbrado a recibir este tipo de halagos. Bueno, hoy vamos a aprender y entender un poquito más el por qué nos cuesta tanto. ¿Sabes por qué? Porque también nuestra autoestima influye. Si por dentro no creemos que somos inteligentes, atractivos o capaces, cuando alguien nos lo dice, haz de cuenta que nuestro cerebro piensa, ay, esto está exagerando, ¿no? O lo dice por compromiso, mil cosas, ¿no? Y qué curioso, que a veces creemos más rápido una crítica que un cumplido. Y tal vez hoy jueves 2 de julio, sea un muy buen día para empezar a creer un poquito más en las cosas bonitas que otros también alcanzan sobre todo a ver en nosotros mismos, ¿no crees? Así que hoy vamos cambiando un poquito más el chip. Así que la próxima vez que te digan algo muy bonito, acéptalo y agradece. Y créetela más. Vámonos con Ricky Martin. Esta canción se titula Te extraño, te olvido, te amo. Y continuamos aquí en Amor 93.1.

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2: 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Si no encuentras la promo, mándame un mensajito privado para mandarte el link. Con muchísimo gusto para que puedas participar.

¡Ea! Y acabamos de escuchar Amor a la Camiseta con Alexander Acha, que de hecho es una canción que celebra pues esa pasión, ¿no?, que llevamos en el corazón. La verdad es que yo he andado muy contenta, muy feliz, celebrando. Y no sé si se fijan, pero esa es una de las cosas más bonitas que tenemos como mexicanos. ¿A poco no? Nuestra capacidad de hacer comunidad, de celebrar juntos y de contagiar como ese entusiasmo, ¿no? Y la pasión por el fútbol va mucho más allá de un partido. Yo creo que es como tipo un pretexto, ahora sí, para convivir con la familia, con los amigos y para recordar que cuando nos unimos, la energía se siente diferente. Así que vamos echando buenas vibras para ganar este domingo. Y que viva México. Y sigan escuchando la canción Amor a la Camiseta con Alexander Acha. ¿Y qué les parece si nos vamos también con algo de Kalimba? Esta canción se titula No me quiero enamorar. Y lo escuchas aquí en Amor 93.1, solo música romántica y también a través de la aplicación gratuita de iHeartRadio.

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1: En el caso de nuestra amiga Rosy.
2: Ay, no, este me puede encantar.
1: ¿También aplica, Leti?
2: Me encanta, me encanta. Fíjate cómo, Lore, no nos preparamos para nada en la vida. Vamos corriendo, corriendo, corriendo, como en una escalera eléctrica.
1: Sí, sí, sí.
2: Y solamente vemos que se van yendo los escalones. Y así siento que mucha gente está viviendo, como viendo pasar esos escalones rápido, uh-huh, en cámara rápida, y corriendo, corriendo, corriendo, y tú corriendo y no sabes ni qué estás haciendo. ¿De acuerdo?
1: Okay.
2: Para que alguien se jubile, nosotros somos el resultado de los 10 años previos.
1: Eso nos lo has dicho y ojo con esto, porque entonces aquí ahora podemos empezar a trabajar por aquellos 10 años y aplica para todo, ¿no?
2: Para todo, Lore. Entonces, para jubilarse, yo les recomendaría que 10 años antes de jubilarse, ¡Ay, Leti!
1: Claro que sí.
2: 10 años tienes que empezar a hacerlo.
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3: Oye, ¿te ha pasado que hay personas que regresan justo cuando las estabas empezando como a superar u olvidar? Bueno, no siempre es casualidad, ¿eh? Desde la psicología pueden estar pasando muchas cosas y hoy te lo platico en mi video de TikTok para que me sigas como yo soy Brenda Tapia.

Ya 12:44 PM, yo soy Brenda Tapia. Acabamos de escuchar Dejaría Todo con Chayanne, aquí en Amor 93.1, solo música romántica. Y vamos a cerrar ya las confesiones de un radio escucha. ¿A ti te cuesta recibir un cumplido o un halago? Hoy nos dimos cuenta que la mayoría... que a la mayoría nos ha pasado, que nos cuesta muchísimo aceptarlo, ¿no? Hoy hablamos sobre todo de algo que parece muy simple, pero dice mucho de cómo nos vemos a nosotros mismos. Es bien curioso porque muchas veces, fíjense, aceptamos una crítica así, en segundos, pero un cumplido lo ponemos en duda. Pensamos, ay, es que exageran, o lo dicen por compromiso, o no es para tanto, ¿no? Y quizá hoy valga la pena preguntarnos, ¿por qué me cuesta tanto creer lo bueno que otros ven en mí? Piénsalo. Recibir un halago no te hace arrogante. Lo que realmente habla de una persona es la capacidad de reconocer su valor sin sentirse superior a nadie. Y sobre todo agradecer un cumplido con un simple gracias. También es un acto de amor propio. Así que cuando alguien te diga algo bonito, en lugar de minimizarlo o justificarlo, permítete recibirlo. Y me ha pasado, ¿no? Y también fue algo que tuve que trabajar. Porque tal vez esa persona solo está viendo una cualidad que tú, por estar tan acostumbrada a verla todos los días, como que se te había olvidado, ¿no? Así que hoy jueves 2 de julio, quédate con esta idea, que no todo lo bueno que dicen de ti es una exageración. A veces, simplemente es la verdad vista desde otros ojos, ¿ok? Gracias por participar. Vámonos con Hash. Esta canción se llama Si me hubieras llamado ayer. Y continuamos aquí en Amor 93.1, solo música romántica.

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4: Somos reemplazables, sí, por supuesto, en lo que hacemos, pero nunca en lo que somos. Y aquí el punto es darnos cuenta. ¿Tú sabes realmente quién eres? ¿Realmente sabemos quiénes somos? Tengo un ejercicio que te va a ayudar a que te autoconozcas. Tendré la afirmación del día. Recuerda, todo aquello que tú te repites cada día termina convirtiéndose en tu verdad. ¿Qué te hablas? ¿Qué te dices todos los días? Una mente que se habla con amor vive con más seguridad. Y tengo la reflexión ideal para ti. En el consultorio del amor, nuestro amigo Emiliano de Viva Voz nos va a contar su historia. Entre todo lo que nos compartirá, él dice que no sabe quién es sin su trabajo. Hay más en esta historia y te invito para que participes con tus comentarios.
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2: Buenas tardes, mis amores. ¿Cómo vamos en este jueves ya 2 de julio? Bueno, yo espero que todo muy bien. Y continuamos con esa bonita energía aquí en la cabina de Amor 93.1, solo música romántica. Yo soy tu amiga Brenda Tapia y el día de hoy tenemos menú del día y yo sé que el fin de semana se van a reunir, van a ver el partido y le vamos a echar buenas fibras, ¿verdad? Bueno, les voy a compartir un snack muy clásico, muy sencillo de preparar para que lo hagas ahí con tus hijos, con la familia, con los amigos. El día de hoy te voy a decir cómo hacer banderillas con harina de hot cakes. Muy fácil, muy, muy fácil. Quédate aquí en Amor 93.1, como dice...
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2: Y si quieres ponerte en contacto conmigo, puede ser a través de Facebook, búscame como Brenda Tapia en Amor. En Instagram y TikTok me encuentras como Yo Soy Brenda Tapia. Y si vas a festejar a lo grande, tenemos un monedero electrónico con 5,000 pesos para ti. Ahorita te digo cómo puedes participar. Comenzamos con Cristian Castro y esta canción se titula Mi vida sin tu amor.

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1: Ya estoy de regreso contigo aquí en Amor 93.1, solo música romántica. Soy Brenda Tapia, ya 1:09 con 9 minutos. ¿Cómo hacer banderillas con harina de hotcakes para que los prepares este fin de semana? Bueno, necesitamos 2 tazas de harina para hotcakes, 1 taza de harina de trigo, 1 cucharadita de polvo para hornear, 1 pizca de sal, 2 huevos, 1 taza de leche, 12 salchichas, 12 palitos para brochetas y por último, aceite. Bueno, yo te hice un comentario al iniciar el programa. Vamos a regalar monederos electrónicos con 5,000 pesotes. Puedes participar de hoy al 17 de julio. Para seguir celebrando, ahora sí que para seguir en esta fiesta futbolera, hay que ingresar a la página de amorfm.mx. Si no encuentras la promo, mándame mensajito privado ahí en redes sociales y dime, Bren, ¿me puedes pasar el link? Y con muchísimo gusto. Vámonos con La Factoría. Esta canción se titula Todavía y lo escuchas aquí en Amor 93.1, solo música romántica.

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1: Ya 1:26 PM. Muchísimas gracias por continuar conmigo aquí en Amor 93.1, solo música romántica. Soy Brenda Tapia y el día de hoy te estoy compartiendo la receta de cómo hacer banderillas con harina de hot cakes. Ahí te va la preparación, ¿ok? Primero cierne las harinas en un tazón y vamos a agregar lo que es el polvo para hornear y la sal. Después vamos a añadir lo que son los huevos, hay que batirlos muy bien y mientras agregas poco a poco la leche. Bate súper bien hasta obtener una mezcla homogénea y mientras vamos a poner el aceite a calentar en una sartén. Vamos a ensartar lo que son las salchichas en los palitos para brochetas. Después sumerge la salchicha en la mezcla y lo vamos a freír en el aceite. Y ahora sí, lo retiras, lo dejas enfriar y lo puedes acompañar con capsu, con mayonesa, con mostaza, con lo que tú quieras para que lo prepares este fin de semana si te reúnes ahí con los amigos o con la familia. Y por cierto, Obed García dice, Brendita, mándale saludos a la gente bonita que te escucha aquí en el mercado ubicado en Felipe Ángeles. ¡Saluditos! Se les manda un besote bien tronado, que tengan un maravilloso jueves. Y vámonos con algo de Enrique Iglesias. Esta canción se llama Bailando. Y lo escuchas aquí en Amor 93.1, solo música romántica.

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Ya 1:42 PM, ya llegó el momento de despedirme. Muchísimas gracias por haberme acompañado. Yo soy Brenda Tapia. Quiero comentarles que la receta de hoy de las banderillas, ahorita que termine el programa, la voy a publicar en mis historias. Si aún no me sigues, búscame en Facebook como Brenda Tapia en Amor y en Instagram estoy como Yo Soy Brenda Tapia y lo voy a publicar en mis historias. Ya sabes que para ver historias hay que darle clic a la foto de perfil. ¿Salí, vale? También para que cheques el video nuevo hoy de TikTok. Ya ves que ahí subo temas de parejas, de apegos emocionales, de cosas tóxicas, ¿no? O cosas que nos complican ahí la existencia en el amor. Para que lo cheques el nuevo videito. Y me despido de Chio, que dice: hola, querida Bren. Oye, ¿le puedes mandar saludos a Yuli, a Rocío del Colegio España en Ocotlán? Claro que sí, saluditos y un besote bien tronado. También saluditos para Manuel Jiménez, para Charlie Ramírez, que me escucha en California. También, a ver, Molina, Mike Velasco. ¿Quién más anda aquí en Instagram? Edgar Olivares, Salvador Manso, que me escucha también en California, muchísimas gracias. Luis Pelayo, y tengo cumpleañeras. Quiero felicitar a Lupita Sánchez y también tengo otro mensajito muy especial para... Dice: buenos días, Bren, ¿le puedes poner las mañanitas a mi hermana? Es su cumpleaños, se llama Joana Lozano Moreno, que es una gran hermana de parte de Sandra. Pues feliz cumpleaños, que se la pasen de maravilla a celebrar este día tan especial y les deseo lo mejor de lo mejor. Un abrazote y buenas vibras. Y muchísimas gracias por haberme acompañado. Que tengan excelente jueves. Y mañana nos escuchamos, 10 de la mañana, si Dios y la vida me lo permiten. Gracias por todo. Bye, bye.

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1: Llenar mi mente de pensamientos agradables es el camino más rápido hacia la salud. Hoy elijo mis pensamientos con amor. Es la afirmación de hoy. Me encanta que todos los días tenemos

0: una tarea, un trabajo que hacer. Incluso hay algunas afirmaciones para 21 días, para que ya se queden y se conviertan en un hábito. Y esta podría ser una de ellas, porque es un recordatorio finalmente que tenemos todos los días el maravilloso poder de elegir. Así como eliges tu ropa, bueno, pues también puedes elegir tus pensamientos. Y hoy la invitación es para que elijas tus pensamientos desde el amor. Si hay algo noble, puro, bueno, en ello piensa. Y sí, hoy vamos a llenar nuestra mente de pensamientos agradables, de pensamientos positivos.
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3: Hola, hola amigos, muy buen jueves, bienvenidos a Amor 93.1, solo música romántica. Quédate conmigo, yo soy Carla Moreno. Hoy amigos estaremos platicando de cómo llega el karma por nuestros comportamientos, las consecuencias amigos de lo que sembramos. Ay, Dios mío, ¿tú crees en esto del karma? Bueno, hoy también estaremos justamente platicando cómo sembrar un buen karma en nuestra vida. Participa a través de mi Facebook, Carla Moreno, locutora de amor, si viste alguna vez a alguien que recibió una consecuencia de sus actos. Vamos a iniciar con Amor 93.1.

Me encanta esta canción de Bacilos, Cara Luna, la escuchaste en Amor 93.1, solo música romántica. Qué gusto poder estar contigo esta tarde, yo soy Carla Moreno, son las 2:12. Queridos amigos, hoy estaremos platicando de cómo funciona el karma, esas consecuencias de nuestros comportamientos. A ver, ¿qué es el karma? Fíjense que bueno, no debe de entenderse como un premio o como un castigo inmediato. Por ejemplo, en las tradiciones orientales dicen que toda acción deja una huella, ¿no? Que va a influir en nuestro futuro. También, por ejemplo, en el libro Bhagavad Gita dice que nuestras acciones, nuestros pensamientos o intenciones van sembrando semillas y los frutos van a aparecer más adelante. No somos el resultado, amigos, de lo que hacemos, de lo que pensamos. Se suele pensar que las personas generosas, por ejemplo, pues construyen mejores relaciones, las personas agresivas tienen conflictos constantes, las personas honestas desarrollan mayor confianza en quienes les rodean, ¿no? No es magia, es un efecto acumulativo. ¿Cuáles son ejemplos de conductas que nos pueden generar un mal karma si es que lo haces constantemente? Aguas. El mentir, amigos, porque cada mentira pues va rompiendo la confianza. Aunque al principio nos pueda ayudar a salir de algún apuro, nos pueda, pues sí, ayudar, las personas empiezan a dejar de creer en ti y después viene otra consecuencia, ¿no? ¿Cómo desarrollar un buen karma? Bueno, todo empieza con la intención. No solo importa lo que hacemos, sino por qué lo hacemos. Por ejemplo, si vas a ayudar a alguien, si lo haces solo para que después te pueda hacer un favor, pues la intención es obtener algo de esa persona, ¿no? Pero si lo ayudas por generosidad, de ahí nace tu buen karma. ¿Crees en esto del karma? ¿Crees que toda acción tiene una consecuencia? Participa en el tema. Vamos con Mecano, Cruz de Navajas, en Amor 93.1, solo música romántica.

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2:30 PM, estás en Amor 93.1, solo música romántica. Soy Carla Moreno, bonito jueves, ¿cómo estamos, amigos? Buen provecho si es que están en la hora de la comida. ¿Qué van a degustar hoy? ¿Cuál es el menú? Pónganse comunicación a través de mis redes sociales. Hoy estamos platicando del karma. Ay, amigos, no es nada misterioso, es simplemente la reacción de nuestras acciones. Fíjense que muchas veces llega porque a través de cómo actuamos, pensamos, bueno, nuestras acciones cambian la forma en la cual sentimos, en la cual nos relacionamos con los demás. Si sembramos respeto, confianza, generosidad, pues obviamente vamos a tener una mejor relación con las personas que nos rodean. Entonces, ¿cómo generar un buen karma? Ahí les va. Las pequeñas acciones cuentan más que las grandes. A veces pensamos que para hacer el bien tenemos que hacer cosas extraordinarias, ¿no? Y hacemos quizás una cada cierto plazo. Pero qué mejor que hacerlas a diario. Darle los buenos días a los demás con una sonrisa, ceder el paso, escuchar a algún amigo, agradecer a quien hace algo por ti. Bueno, pequeñas acciones que todas dejan una huella en los demás y también en nosotros. Cuando hacemos el respeto y de la amabilidad un hábito, bueno, empezamos a ver el mundo de otra manera y el mundo nos responde también de otra forma distinta. ¿Tú crees en este tema del karma, en que nuestras acciones siempre tienen una consecuencia buena o mala? Participa con tu comentario a través de mi Facebook, Carla Moreno, locutora de amor. Marco Antonio Solís, o me voy o te vas en Amor 93.1, solo música romántica.

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Vivir así es morir de amor, de David Bisbal. Lo escuchaste en Amor 93.1, solo música romántica. Yo soy tu amiga Carla Moreno. Qué gusto poder estar contigo en este jueves y compartirte la afirmación. Hoy te invito a que juntos decretemos este mensaje. El dinero llega a mis manos de manera honesta, tranquila y creciente, permitiéndome vivir con estabilidad

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2: Hola, hola amigos, buenas tardes, bienvenidos a Amor 93.1, solo música romántica. Yo soy Carla Moreno, qué gusto poder coincidir contigo. Ya jueves casi terminamos la semana. Oigan, quédense conmigo, participen en el tema a través de mi Facebook. ¿Ustedes creen en el famosísimo karma? Que nuestros comportamientos tienen siempre consecuencias tanto buenas como malas. Participa con tu opinión si has visto cómo el karma cobra factura, tanto para bien como para mal. Vamos a iniciar esta hora de música continua y sin comerciales con la quinta estación. Me muero. Estás en Amor 93.1.

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Esto fue Suéltate el pelo de Hombres G en Amor 93.1, solo música romántica. Yo soy Carla Moreno. Y bueno, antes de continuar, quiero mandar saluditos para mi estimado Mitch Moreno, también para su sobrinita Valeria, para su mamá Pina. Que tengan un maravilloso jueves. Dice, andamos por aquí en San Pedrito y en la lluvia que está en este momento. Ay, Dios mío, bueno, pues el tráfico quizá aumente, pero hay que disfrutar de la compañía de nuestros seres queridos, ¿no? Gracias por estar aquí. Hoy, amigos, estamos platicando acerca del karma, esa consecuencia que tiene cada acción que hagamos en nuestra vida, tanto para bien como para mal. ¿Cómo generar un buen karma, amigos? Hay que hablarle a los demás como nos gustaría que también a nosotros nos hablaran. Recordemos que las palabras pueden sanar o pueden herir. Hay que pensar antes de decir lo que vaya a salir de nuestra boca. Si, por ejemplo, alguien comete un error, podemos decir, bueno, vas a mejorar, no te preocupes, a decir, ay, es que siempre lo haces todo mal. ¿Se dan cuenta cómo el mensaje es parecido, pero el impacto en la otra persona puede ser completamente distinto? Así que hay que hablar a los demás como nos gustaría que nos hablaran, porque las personas suelen recordar más cómo los hacemos sentir que las palabras exactas que decimos. Hay que hablar con respeto, hay que crear confianza, hay que fortalecer nuestras relaciones. Ahorita voy a dar lectura a sus comentarios. Vámonos con esto de Calla Lana, el amor de mi vida, en Amor 93.1, solo música romántica.

Amor 93.1, solo música romántica. ¿Cómo vamos, amigos, en este jueves? Espero que todo vaya marchando muy bien. Hoy estamos platicando de la acción-reacción, ¿no? Que todo en nuestra vida tiene una causa y un efecto. Todas nuestras acciones tienen una consecuencia, tanto para bien como para mal. Yo les preguntaba, ¿ustedes creen que nuestros comportamientos, justamente así como lo dicen, tienen un karma? Dice Robert Rivera. Dice, sí, hay consecuencias porque lo que cosechas de buena forma luego se te devuelve con mucha abundancia. Y si no lo haces tarde que temprano, te llega el karma. Gracias, amigo, gracias por participar con tu opinión. Fíjense que muchas veces vemos, a veces de forma inmediata, a veces quizá a largo plazo, pero que hay personas que, como dirían por ahí, reciben la cosecha de lo que siembran, ¿no? Tanto para bien como para mal. ¿Lo has visto? ¿Has visto cuando llega el karma a las personas? Participa, vámonos con esto de Lucero. Vete con ella en Amor 93.1, solo música romántica. Soy Carla Moreno.

Esto fue Amor Prohibido de Selena. Estás escuchando Amor 93.1, solo música romántica. Yo soy Carla Moreno. Feliz de poder estar contigo esta tarde y de regalarte la afirmación. Esta afirmación con un mensaje poderoso. Repite junto conmigo. El dinero llega a mis manos de manera honesta, tranquila y creciente, permitiéndome vivir con estabilidad y plenitud. Hoy vamos a decretar abundancia en nuestra vida, amigos, que todo lo que llegue a nosotros sea para fruto de multiplicarse, para que nos haga bien. Esta afirmación te la dejo en mi Facebook, Carla Moreno, locutora de amor. De igual manera puedes encontrarla en el Facebook oficial de amor. Estamos como Amor FM. Vámonos a seguir disfrutando. Ahora viene la gran Laura Pausini, Entre tú y mil mares, en Amor 93.1, solo música romántica. Te acompaño, quédate.

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2: Hello amigos, muy buenas tardes, ¿cómo están? Bienvenidos a Amor 93.1, solo música romántica. Son las 4:04. Vamos a comenzar esta hora, amigos. Hoy estamos platicando acerca del karma. A ver, ¿cómo nuestras acciones tienen una consecuencia tanto para bien como para mal? ¿Tú crees en esto? ¿Crees que realmente sí sucede así? ¿Lo has visto suceder que el karma cobra factura a cualquier persona, tanto para bien como para mal? Participa a través de mi Facebook, Carla Moreno, locutora de Amor. Vamos a iniciar esta hora con Camila Mientes, en Amor 93.1.

Esto fue Aquí Abajo de Cristian Nodal en Amor 93.1, solo música romántica. Yo soy Carla Moreno, feliz de poder estar contigo en este jueves 2 de julio. Estamos comenzando apenitas este mes, amigos, espero que sea un mes buenísimo para ustedes, lleno de buenas noticias, de cosas lindas. Hoy estamos justamente platicando del karma. ¿Qué opinas de que cada acción que hagamos en nuestra vida tiene una consecuencia tanto para bien como para mal? ¿Cómo podemos cultivar tener un karma positivo, un buen karma, el dar sin esperar que nos devuelvan el favor? Muchas veces hacemos algo por los demás esperando que después nos lo regresen, ¿no? Y si no lo hacen, hasta nos molestamos. La verdadera generosidad, recordemos que nace cuando hacemos el bien porque pues creemos que es lo correcto, ¿no? No porque esperemos una recompensa. Y muchas veces hay personas que hacen actos de generosidad buscando ese apoyo, ¿no? Pero a veces, amigos, la vida te lo devuelve. Cuando más lo necesitas, hay personas que vienen y te ayudan, aunque no sea precisamente a la que tú ayudaste. ¿Qué opinas de eso? Quédate, vamos con Rocío Dúrcal, Como tu mujer en Amor 93.1, solo música romántica.

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1: Esto fue Ruleta Rusa de Kenia Oz en Amor 93.1, solo música romántica. Amigos, ¿cómo vamos en este jueves? Ay, Dios mío, un día lluviosito, nubladito, delicioso. Espero que lo estés disfrutando con algo de tu preferencia, que sea un cafecito, que bueno, con un panecito también se vale, se vale. Oigan, hoy estamos platicando de cómo el karma puede afectarnos tanto para bien como para mal, dependiendo nuestras acciones. Si quieres tener un buen karma, hay que aprender, amigos, a hacernos responsables de nuestras decisiones. Quizá todos conocemos a alguien que, bueno, siempre tiene a quien echarle la culpa, ¿no? ¿Qué si el tráfico? ¿Qué si la economía? ¿Qué si el jefe? ¿Qué si otras personas? Cuando algo le sale mal, ¿no? Pero crecer, amigos, también significa hacernos cargo. ¿Qué parte de eso depende de nosotros? Por ejemplo, si llegas tarde al trabajo todos los días, quizá el problema no sea el tráfico, sino que sales demasiado tarde de tu casa, ¿no? Y aunque no lo crean, el siempre estar culpando a otros también nos afecta. Hay que asumir la responsabilidad. Y eso no es un castigo, es darle el poder a nuestra voluntad de cambiar las cosas, ¿no? Bueno, lo vamos a seguir platicando. Quédate conmigo, Pepe Aguilar, prometiste en Amor 93.1, solo música romántica.

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¿Escuchaste lo poco que yo quiero de Morat en Amor 93.1, solo música romántica? Ya son las 4 de la tarde con 45 minutos. Queridos amigos, traigo para ustedes la afirmación, esta afirmación con el mensaje siguiente. El dinero llega a mis manos de manera honesta, tranquila y creciente, permitiéndome vivir con estabilidad y plenitud. Que así sea, amigos, que esto cobre de una forma en nuestra vida que pueda llegar así, de esta manera, de forma honesta, tranquila y creciente. Esta afirmación la puedes decretar si la descargas en tu celular. Te la voy a dejar en mi Facebook, Carla Moreno, locutora de Amor. Vámonos con Alejandro Fernández, Abrázame, en Amor 93.1, solo música romántica.

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1: Hola, hola amigos, muy buenas tardes, feliz jueves, bienvenidos a Amor 93.1, solo música romántica. Te saludo y yo soy Carla Moreno. Recuerden que en esta última hora de programa nos cuidamos con amor y hoy te voy a compartir cada cuánto tiempo tienes que cambiar tus productos de aseo personal. Información que cura, amigos, información importante. Así que quédate conmigo, ponte en comunicación a través de mi Facebook, Carla Moreno, locutora de amor, o en Instagram, encuéntrame como Carla Moreno FM. Vamos a iniciar con Eros Ramazzotti, la cosa más bella en Amor 93.1.

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1: Vamos a cuidarnos, sí, con amor. 93.1, solo música romántica. Queridos amigos, yo soy Carla Moreno y hoy les traigo cada cuánto debemos de cambiar nuestros productos de aseo personal y el por qué. Y es que, bueno, quizá hay cosas que no tenemos esa constancia o esa atención de que después de cierto tiempo la reemplacemos por una nueva, ¿no? Por ejemplo, ¿hace cuánto que no cambias tu cepillo de dientes? Empezando por ahí. A ver, échale pensamiento. ¿Cuánto? ¿4 meses? ¿5 meses? ¿6 meses? Ojo, amigos, el cepillo de dientes tenemos que cambiarlo cada 3 meses. 3 meses, porque las cerdas se desgastan, pierden eficacia para eliminar la placa bacteriana, además de que pueden ir acumulando microorganismos. Ahora vamos con otro artefacto, con otro producto. ¿Cada cuánto cambias tu esponja de baño? ¿Cada cuánto? A ver, piénsale. Tenemos que cambiarla cada 3 a 4 semanas. Imagínense nada más, es decir, cada mes está reemplazándola por una nueva, porque la humedad favorece el crecimiento de bacterias y hongos que pueden causar irritaciones o infecciones en la piel. Bueno, yo no soy experta, ¿no? Pero como que se me hace un poquito exagerado, ¿no? ¿Cada mes? ¿O será que más bien podamos tener esa tensión de desinfectarla, de darle mantenimiento? ¿O sí? ¿De verdad cada mes la cambian? Por ejemplo, otra cosa, los rastrillos. ¿Cada cuánto tiempo los cambias? Que generalmente ya cuando pierden el filo, pues ya compramos uno nuevo, ¿no? Pero se tiene que cambiar cada 5 a 10 afeitadas porque las hojas pierden filo, irritan la piel y aumentan el riesgo de cortaduras o infecciones. Bueno, voy a seguirles compartiendo más. Quédense conmigo, vamos con esto de Joan Sebastián. Rumores en Amor 93.1, solo música romántica.

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1: Cuídate con Amor 93.1, solo música romántica. Yo soy tu amiga Carla Moreno, feliz de poder estar contigo esta tarde. Hoy, amigos, estoy compartiéndoles cada cuándo hay que cambiar nuestros artículos de cuidado personal. Ya decíamos, bueno, hablábamos del cepillo de dientes, que también el rastrillo, la esponja del baño. Otro artículo también que hay que tener especial cuidado son las toallas de baño, amigos. ¿Cada cuándo reemplazan ustedes sus toallas? Yo creo que la realidad es que dependiendo qué tan desgastada se vea, ¿no? Pero lo que sí es importante es cada cuántos usos las lavamos. Fíjense que los expertos recomiendan máximo 3 a 4 usos y después a lavarlas, porque absorben humedad constantemente, lo que va favoreciendo la proliferación de bacterias y de malos olores. Otro artículo importante, las almohadas. Hay que cambiarlas de cada 1 a 2 años porque, aunque no lo creamos, bueno, van acumulando ácaros, polvo, sudor, células muertas. Ay, Dios mío, si tuviéramos un aparato para poder ver de cerca, que no nos dirían varios artículos de nuestro uso personal, ¿no? Vamos ahora con esto de Ricky Martin, tal vez en Amor 93.1, solo música romántica.

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Queridísimos amigos, escuchamos a Vilma Palma con Bye Bye en Amor 93.1, solo música romántica. Ay, Dios mío, se nos fue volando el programa de hoy. Gracias de verdad por su compañía, gracias por permitirme ir con ustedes. Yo me voy feliz de la vida. Sigan disfrutando de buena música, de excelente programación, de buena compañía. Que sigas teniendo un gran jueves. Mañana viernes, aquí nos escuchamos para cerrar con broche de oro la semana, como se debe, amigos. Bueno, les mando las mejores vibras, un abrazote, muchos besos, y decirles que mañana aquí nos escuchamos en punto de las 2 de la tarde. Te vas a quedar con Luis Miguel.

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1: Somos reemplazables, sí, por supuesto, en lo que hacemos, pero nunca en lo que somos. Y aquí el punto es darnos cuenta. ¿Tú sabes realmente quién eres? ¿Realmente sabemos quiénes somos? Tengo un ejercicio que te va a ayudar a que te autoconozcas. Tendré la afirmación del día. Recuerda, todo aquello que tú te repites cada día termina convirtiéndose en tu verdad. ¿Qué te hablas? ¿Qué te dices todos los días? Una mente que se habla con amor vive con más seguridad. Y tengo la reflexión ideal para ti. En el consultorio del amor, nuestro amigo Emiliano de Viva Voz nos va a contar su historia. Entre todo lo que nos compartirá, él dice que no sabe quién es sin su trabajo. Hay más en esta historia y te invito para que participes con tus comentarios.
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5: La selección mexicana con trabajo a puerta cerrada sigue sus entrenamientos en el centro de alto rendimiento. La selección de Inglaterra llegará por la tarde del viernes a la Ciudad de México y entrenará en las instalaciones de los Pumas. España cómodamente avanza a octavos de final, venció 3-0 a Austria en Los Ángeles. Su próximo rival, Portugal o Croacia, juegan en estos momentos. Suiza a las 9 de la noche se mide a Argelia por el pase a octavos de final en lo que será el último juego en Vancouver. Viernes, últimos juegos de 16avos de final en Dallas, Australia contra Egipto, en Miami, Argentina ante Cabo Verde y en Kansas City, Colombia contra Ghana. Aquí comenzamos Espacio 2026.

Amigos, ¿cómo están? Muy buenas tardes. Es un gusto saludarlos. Sean bienvenidos a Espacio 2026. Hoy bajo la producción de Eduardo Cortés, Francisco Javier Caballero en los controles, Alex Cervantes y quien les habla, Memo García. Hoy sí apareció España. Hoy sí vimos el España que queremos ver siempre, de fútbol vertical, de toques, de triangulaciones, de paredes.